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0: No, en serio.
1: ¿En serio?
0: ¿Para qué?
1: ¿Para qué, mi amor?
0: Sofía.
1: Capú.
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0: Sonrío, Sonike, ¿ah? Sí, ¿cómo están, chiquillos? Espero que muy, pero muy bien. Un abrazo gigante. Llueve sobre la ciudad, pantufleque. ¡Claro, claro, claro! Bueno, pero vamos con todo, vamos, que se puede hacer super lunes solo por Vita FM, la radio que te mueve. Habilitadísimo ya, sí, el WhatsApp para que se reporten.
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0: A la vuelta de la canción, sí. Regresamos los saluditos.

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1: Muy bien, Pantuflita. Oye, sí. Si ya vamos a estar comentando eso, hoy vamos a subir. Sí, vamos a subir una fotito el día de hoy ya. Sí, un ratito. Y atención, porque es una imagen que tiene una historia. Sí, tiene una historia de varios capítulos. Sí, va a ser como una especie de miniserie para que vaya siguiendo la historia. Está bien interesante esta propuesta, ¿eh? Sí, gracias ahí al... Claro, está interesante. Así que para que estén atentos, por supuesto, ahí a la imagen que ya pronto vamos a subir al Instagram, arroba BitFM Chile. Y por supuesto, habilitadísimo. Tú que vas camino al colegio, tú que vas camino a la peguita, tú que estás arrepintiéndote de ir al colegio y a la peguita. Bueno, claro. Usted que está dudando, es que igual llueve, ¿ah? ¿Eh? Sí, bueno. Coméntenos ahí al WhatsApp más, pero más interactivo, vamos. Pantuflita.
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1: ¿Qué tenemos por acá? Hola, hola, hola, hola.
3: Hola, buenos días, Radio Beat. Día lunes, comienzo de semana con mucha, mucha lluvia. Aquí voy con Bastián y Jonathan al colegio. Radio Beat, te mueve todo el rato, perrito.
4: ¡Vitamina!
3: Eso. Abrazo de pingüino mojado. Queremos pedir la profesora 6-7. Ay, y se me olvidó la que pido yo siempre. No me hago el duro, no, me hago el durísimo.
1: Me parece muy bien, buena elección ahí. Así que ya se viene, ya se viene. Cuando tu si alcanza ahora la... Va ahora, ¿ah? Claro. Tenemos más saluditos por acá. Dice... Hola, chichín, chichón, en camino a la peguita de muy, pero muy temprano. Ya pronto a llegar, ya incluso. Saluditos, llueve sobre la ciudad, ¿eh? Hoy sí, en realidad. Sí, lluvia, lluvia. Anoche también. Bueno, ha estado así los días, pues, chiquillos. Mire por acá, atención, atención. Buen día, podrían compartir información, por favor, si se la vio ayer domingo. A ver, espera, a ver. No me calza la fecha nomás, pero... Claro, fue domingo 14. Ah, no, a las 14 horas, ahí está. Ayer domingo, 14 horas, ya. Estamos recorriendo toda la zona del sector por si alguien la resguardó. Ah, que la estamos buscando. Estamos hablando acá de un perrito, ya. Es un poodle. Ya, esto se perdió en el sector Encón, en San Felipe. Un poodle perdido. Viste, collar, color crema, con cuello, ¿cierto? Verde oliva. Tiene chip, atención también. Tiene chip, así que... Si alguien sabe de esto, por favor, ella se llama Samantha, es una perrita poodle. Por favor, no es de andar en la calle, entonces anda perdida. Ya, cualquier información al más 569-8286-4945. Más 569-8286-4945. Se perdió ayer a eso de las 2 de la tarde, ¿cierto? Es una perrita poodle blanca que, por favor, chiquillos, si nos pueden dar alguna información... A este número nos puede escribir por acá también. Ya viene identidad de chip, así que, por favor, sería de gran, pero de gran ayuda. Ya, espero que la encuentre a mí y nos va contando cualquier novedad. Hola, hola, hola, hola.
5: Hola. Aquí estoy con mi mamita y mi hermano. Vamos camino al colegio. Y mi calle parece un río, literal. ¿Me pueden colocar la canción de Polly Pocket de Martin White? ¡Arriba, arriba, upa, upa! ¡Abrazo, conejito tambor!
1: Saludito, saludito, abrazo, conejito tambor, un abrazo gigante, hola.
6: Hola, buenos días, Radio B, aquí comenzando el lunes con mucha lluvia. Quería pedirte un favor, quiero saludar a mi hija Lucía Carolina, que hoy, 17 de agosto, cumple 25 añitos. Al ladito mío, decirle que la amo mucho, que la quiero con el alma y que hoy día sea un día maravilloso para ella y... Y eso, porque que su mamita siempre va a estar con ella, porque ella es una personita especial y darle todo el amor del mundo. Que no se olvide nunca que su mamá siempre va a estar para ella. Besitos y abrazos de capibara congelado y un saludito igual para ustedes por entretener nuestras mañanas.
1: Muy bien, pues, amiga, le mando un abrazo gigante. Ah, que tenga linda jornada y vamos con todo. Vamos que se puede, es el Super Lunes junto a DJ Pantufla. ¿Y quién les habla? El Checho, el Moreno Natural.
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1: Somos Beat FM, la radio que te mueve totalmente en vivo, 7:22 minutitos. Comunícate más por el WhatsApp, más interactivo, y atención, porque ya vamos a subir la fotito en el Instagram y es una miniserie. Sí. De varias fotitos, ya para que vayáis chequeando la historia, ¿ya? Claro, fui comentando, por supuesto, y todo, ¿ya? Así que pronto ya estaremos subiendo ahí a la red social Instagram @BitFMChile.

0: Shakira del Mundial y chao. La radio se mueve todo el rato. Perrito, vitamina, abrazo de Furia.
1: Eso, muy bien. Saluditos, saluditos. Gracias por la conexión. Nos separamos un ratito breve. A la vuelta estaremos revisando mucho, pero mucho más. Ya volvemos.
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1: 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Pause, ya volvemos.
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0: Muy bien, muy bien, muy bien. Ahí estaba, ¿cómo sería con la Combo Tortuga? Comunícate, pasa por el WhatsApp más 569-566-22-396. Vamos, vamos. ¿Qué tenemos por acá? Hola, hola, hola, hola, hola, hola.
1: Buenos días, Chichín Checho. Buen día a todos. Y un saludo muy especial a mi hijo Alonso, que va en camino a la escuela de Bucalemu. Abrazo de basilisco congelado.
0: Eso, y aguante, Bucalemu. Les mandamos un abrazo gigante. ¿Qué más por acá? Dice, hola, amigo de la Radio Beat. Vamos en el furgón de la tía Loli. Queremos escuchar Pinocho Remix. Por favor, saluditos, abrazo de lluvia. Sofía se reporta. Muchas gracias, Sofía. Hola, hola, hola, hola.
2: La Radio Beat, soy Julieta, le quiero mandar un saludo a todo el curso del Colegio Portaliano, el primero básico. Le quiero mandar un gran, gran saludo a mi papi, que me va a dejar al colegio, a mi mami, que fue al Algarrobal, y un gran, gran saludo a mi nene y a mi tat. Y unos grandes saluditos a mi perrita Emilia y a mi conejito Tambor. Upa, upa, arriba, arriba, la Radio Beat te mueve todo el rato, perrito. ¡Vitamina! Quiero pedir la canción de la profesora Ficción. Ahora se conoce el tambor.
0: Saludito, hoy sonó hace poquito. Sonó, ya, claro. Hola, soy. Hola, Radio Visto y la Gaby. Quisiera mandarle un saludito a mi papá Fernando, que vamos camino al colegio. Voy a poner la canción Amor Infinito, por favor. Upa, upa, arriba, arriba, Radio Visto. Mueve todo el rato, perrito, vitamina. Abrazo de lluvia. Oye, llueve todavía, ¿no? Hay en algunos sectores. Bueno, coméntenos, coméntenos. Sí, al WhatsApp más interactivo. ¿Qué más por acá? Hola.
3: Buenos días, Radio Beat. Buenos días, Pantuflex. Buenos días, Chichín. Oye, mándenle un saludito a la Josefa. Josefita está ahí, que va al colegio. Que la amo, que la adoro, que es lo más lindo, que es lo más importante de mi vida. Que la adoro, mi hijita rica, preciosa, hermosa, de papá. Un saludo para ella y para la mamá que van al colegio. Cheito, Abris, abrazo de nieblina.
0: Saluditos, saluditos, hola.
4: Hola, Radio VIP, soy Lourdes. Quería mandarle un gran saludo al Colegio Curimón, a todos mis compañeros, al tercero básico. Y quería pedir la canción Katsai, la canción Animal de Katsai. Eso, la Radio VIP te mueve todo el rato, perrito. Vitamina, abrazo de lluvia.
0: Abrazo de lluvia, saluditos, saluditos.
5: Vitamina.
0: Hola, Radio VIP, ¿cómo estás? Soy mi abuela. Quiero mandar un saludito a mi mamá, papá, hermana, abuelas, abuelos, a mis compañeros, profesores del Colegio John Kennedy, a mis tíos, a mis tías, oye, a todo el mundo, ninas, ninos. Dice acá, estoy muy feliz porque el sábado lo pasé muy bien en mi cumpleaños número 14. ¿Eh? Fueron mis compañeros, gracias a mis papás también que pudieron hacer la fiesta de mi cumpleaños. Abrazo de lluvia mojada. Ah, está muy bien, pues. Y pido la canción Polipocket. Qué buena y muchas felicidades. Creo que haya pasado, pero muy bacana ahí en el cumple. Saluditos, saluditos. Hola, hola, hola, hola, hola.
6: Hola, Chechín Chochón, soy Iván Duflas, soy Cristóbal, ayer fue mi cumpleaños. Saluda a mis amigos Matías y Alexander, quiero pedir la canción de Freddy Turbina. Upa, upa, arriba, arriba, al área del beat, hemos tenido el rato, perrito. ¡Vitamina! Abrazo de día lluvioso.
0: Buena, Cristóbal, saluditos, felicidades también por tu cumple. Es el super lunes con todo de la radio que te mueve.

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1: Llama a tu frita, tenemos más WhatsApp y lo revisamos inmediatamente. Y también vaya al Instagram porque también subimos la fotito ahí, ¿cierto? Es una historia, son varios capítulos, así que vaya a chequearlo ya. Ya si quiere, puede ir comentando ahí, quiere. Claro, puede inventar la trama si quiere también, ¿ah? Sí. Con todo el color nomás. Vamos con el WhatsApp. Hola, hola, hola, hola, hola, hola,
2: hola. Hola, Radio Beat. Quiero mandarle un saludo a todo el cuarto C del Colegio Lanza de Arcilla. Quiero pedir la canción, una de Katsai y una de Mon Laferte. Y un saludo para mi papá y para mi mamá que me van a dejar al colegio. Y chao, Radio Beat. La Radio Beat te mueve todo el rato, perrito. Vitamina, abrazo de lluvia porque está lloviendo muy fuerte.
1: Eso, oye, sí, se pasó igual la pegada ahí su. Varias cositas ya, así que vamos con todo.
2: Hola, Radio VIP, ¿cómo estás? Soy Natalia, le quiero enviar un saludito a la Mari, a la Cata, a la Fiore, a la Juli, del colegio Santa Juana de Arco. Upa, upa, arriba, arriba, la Radio VIP te mueve todo el rato, perrito. ¡Vitamina! Abrazo de coneja congelada.
1: Eso, saluditos, saluditos.
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1: Hola, hola.
4: Hola, Chinchichón, soy Ignacio Armijo. Te quería pedir la canción Por el Contrario de Brutin. Es un grupo de Santa María y ya puedes encontrar esa canción en YouTube. Abrazo de oso.
1: Buenísimo, mándenlo el archivo, le manda un correo. Ya, mande el archivo. Si no voy a tocar de YouTube, no tenemos problema, ¿ya? Así que, muy bien, tenemos más, WhatsAppín. Hola, hola, hola, hola, hola.
5: Hola, Radio VIP, ¿cómo estás? Acá Isidora yendo para el colegio. El día lunes empezamos muy bien. Pido por mi papá, por mi mamá que está con mi hermana enfermo, mi hermanito. Y pido por mi amiga Monse que ya llegó al colegio por fin. Y yo también, la Radio VIP te mueve todo el rato, perrito. ¡Vitamina! Abrazo de lluvia congelada.
1: ¡Eso!
3: ¡Vitamina!
6: Hola, Radio VIP. ¿Podrían colocar la canción Por el Contrario de Brutin? Gracias, gracias.
1: Saluditos, saluditos, saluditos. Tenemos más. Hola.
7: Muy buenos días, Radio VIP. Buenos días, Patufita. Buenos días, Chechín. Muy buenos días a todos los auditores, a todos los chiquititos que van al colegio junto a sus papitos. Vamos, arriba, arriba, arriba, upa, upa, upa. Que tengamos un feliz comienzo de semana y a cuidarse, pues, con esta humedad, esta temperatura. Bueno, le quiero mandar un gran saludito a mi nietecita Antonelita Díaz, a mi hijita Nave Aguilar, al Rafaelito, al Maxi, al Iñaki y a todos que me dicen que los salude, ¿ya? Que tengamos un lindo y bendecida semana, pues, ¿ya? Chao, chao, vamos, arriba, arriba, arriba, upa, upa, upa.
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1: Somos Beat FM, la radio que te mueve. Tenemos WhatsApp y lo revisamos inmediatamente. Hola, hola, hola, hola, hola, hola.
2: Hola, hola, hola, buen día, chichito, chichín, chichón, chichín, chichín, chichín. Un saludo para mis compañeros de trabajo que vamos aquí rumbo a Zapallar a trabajar. Saludo especial por mi hermano Panchito, con una canción de cachureo, por favor, cualquiera.
1: A Zapallar, compita. Oye, buen rally, sí. Oye, que le vaya muy bien entonces, pues, compita. Ahí siempre se va en sintonía de la radio que te mueve. Uno, si pasa el lugar ya donde no hay cobertura, ¿cierto? Nos puede escuchar, por supuesto, ahí por la aplicación, por la señal online. Así que para que esté todo el día conectado con la radio que te mueve. Saluditos, saluditos. Tenemos más en la conexión. Hola, hola.
3: Hola, Radio Beat, yo soy Andrés Labriones y quiero mandarle un saludito a mi tía Yevi, a mi tía Chino, a mi mamá, a mi papá, a mi hermana, a mi prima Martina, a mi abuelito Pepe, a mi abuelita Ceci, y quiero pedir la canción Usted se parece, de Alanis Lagos. Radio Beat te mueve todo el rato, perrito. ¡Vitamina! Abrazo de perro congelado.
1: Muy bien, muy bien, muy bien. Saluditos, saluditos. Tenemos más en la conexión. A ver, aquí quedamos. Oye, a todo esto, quiero comentarles que, bueno, recién dimos noticia de una perrita extraviada. La encontraron, sí. Así que gracias a toda la gente, ¿cierto? Acá una amiga también nos contactó, ¿cierto? Le avisó a la dueña de la perrita, ¿cierto? La fueron a buscar, así la pudieron encontrar. Así que genial, genial, genial. Nos alegramos mucho. Muchas gracias a las personas que ayudan ahí, que están pendientes. Así que muchas, pero muchas gracias por la buena onda, la buena voluntad. Hola, hola.
4: Hola, Radio VIP, yo soy la Emi. Quisiera mandarle los saluditos a mi mamá, a mi papá, a mi hermana, a mi mejor amiga, a todos mis mejores amigos. Y también quisiera pedir la canción de Pinocho. Upa, upa, arriba, arriba, la Radio VIP te mueve todo el rato, perrito. Vitamina, abrazo de primer día de clase.
1: Eso, suena Pinocho, sí, Pinocho Remix en la radio, que te mueve.

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1: Muy bien, ya pusimos el hervidor, vamos a ir por un cafecito, si corresponde, totalmente. Tenemos WhatsApp, lo revisamos inmediatamente, envía tu audio, ahora ya.
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1: Hola.
3: Buenos días, feliz lunes, por favor. Lluvia, déjanos tranquilo. Que es muy temprano para empezar a tomar un vino con esta lluvia y este frío. Por favor, se puede poner algún temita bonito, algo que no sea. No, pone Taitana, superestrella, la viste mueve todo el rato, perrito.
1: Buena compita, ve ahí lo que le gusta. Claro, si usted puede pedir la canción, no hay ningún problema, claro. Pantuflita superestrella, por favor, ahí está. Sí, ya, muy bien, la va a buscar. ¿Qué más por acá? ¿Qué más por acá? Hola.
4: No, yo soy Aurora. Yo quiero saludarle primero a... Y yo quiero pedir la canción 31 minutos, baila sin cesar. Y abrazo de gato congelado.
1: Esa, abrazo de gato congelado. Saluditos. Tenemos más en la conexión. Super lunes con todo. Hola.
5: Hola, Radio Vicio. Soy Ignacio y le quiero mandar un saludito a mi mamá, a mi papá, a mi hermano, a todo el primero básico del Colegio Greenland y también a mis tías, a la tía Paula y a la tía Ivette. Y upa, upa, arriba, la Radio Vicio, maestro. El rato, perrito, vitamina. Abrazo de Estados Unidos, ganadora del Mundial de Voley.
1: Saluditos. Qué bueno que fue a hacer una vueltecita, claro. Abrazo ahí con remache, claro. Hola.
6: Muy buenos días, Chachito Pantufle. Quisiera mandar un saludo a mi hija Julieta Quiroga, que va al Colegio de Chile, a mi mamita Emma Reyes, a mi hermano Héctor, que tengan un fabuloso día. Yo aquí escuchándolo vía online desde Toconao. Saludos, upa upa para los Andes.
1: Oye, un abrazo a los Andes y un abrazo a toda la gente que está en la conexión ahí en la señal online.
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7: Bit, soy Dominga y le quiero mandar un saludo a mi mamá.
8: Hola, Radio Bit.
7: A todo el Colegio Bedruna y a la Academia de Danza Arta Aconcagua. Y quiero pedir la canción por el Pocket de Cat Eyes. Upa, upa, arriba, la Radio Bit te mueve todo el rato, perrito. ¡Vitamina! Abrazo de lluvia con granizo. ¡Chao!
1: Uy,
7: y también tengo pruebas hoy día de ciencias naturales.
1: Uy, pruebas más encima, un lunes de lluvia, no puede ser. Nosotros tocamos la canción, un polipo que hace cuánto, hace como 10 minutos más o menos. 15 minutos por ahí son. Ahí está la superestrella, lo que suena. 7:58 minutitos, es el super lunes.

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1: Buenísimo esta música de Aitara Superestrella, la radio que te mueve. Tú que esperas, comunícate, si envíanos tu audio bajo la lluvia. Sí. No, bueno, así nos tocó. Tocó un lunes de lluvia, así que vamos con todo. Ya 17 de agosto, ¿cómo avanza? Sí, ¿cómo avanza el mes? No, estamos prácticamente un mes de las fiestas patrias. Ya, vamos con el WhatsApp, más interactivo. Hola, hola, hola, hola.
2: Hola, Radio Beat. Le quiero mandar un saludo a mis compañeras, a la Aurora, a la Alexa y a la Josefa, y también a mis profesoras, a la tía María Olga y a la tía Pasita. Todo te mueve todo rato, perrito, vitamina. Un upa upa, abrazo de lluvia congelada.
1: Abrazo de lluvia congelada y le mandamos un upa upa, pantuflita.
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1: Usted se parece a Alanis Lagos, grupo Disparo en la radio, que te mueve.

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2: Bueno, que si habla Radio Vi, quiero mandar un saludito a mi mamá que me lleva al colegio, que vive una canción de la Teletón, 6-7, ahí está, saluditos. Chao, abrazo de lluvia, saluditos.

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1: Así es, totalmente en vivo te acompañamos con esta rica y sabrosa vitamina. Llueve sobre la ciudad esta jornada de día lunes, lunes en 17. Ya como avanza, Pantufleque. Y comunícate, por supuesto, envía tu audio. Pasa por el WhatsApp más 569-566-22396. Y atención, porque hoy comenzó la miniserie y la puedes ir a chequear por imágenes, ¿eh? Ojo, claro. En el Instagram, ¿ya? El capítulo 1. Vaya, un joven ahí en bicicleta. Ah, sí. Así comienza. Vaya al Instagram, arroba BeatFMChile.
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2: Es el Super Lunes con todo de la radio que te mueve. 8:27. Revisamos el WhatsApp más interactivo, más 569-566-22396. Vamos, ¿qué tenemos por acá? Hola.
3: Compita Checho, muy buenos días, DJ Puerto Flex. Oiga, compita, apuesto que va a salir Fosforito con el tema del sillín. La hora apuesta.
2: Sabes que yo también lo pensé, pero esta historia es mucho más allá que eso. Sí, mucho más allá de eso. Sí, una historia va a durar. ¿Cuánto va a durar los patos fritas? 5. Ah, ya. O sea, va a durar la semana. O sea, que el viernes vamos a agachar el desenlace de esta historia del joven en bicicleta. Ya. Me parece. Usted puede ponerle color ahí también abajo. ¿Cómo le gustaría que fuese la historia? A ver si le apunten algo, ¿no? Claro. Luego, si sale el amigo Fosse del asiento, lo bloqueamos. ¿Le parece? Sí, si sale el amigo Fosse con el comentario desubicado, lo vamos a bloquear, ¿ya? Ya. Tenemos más. Hola.
4: Hola, Chichito, ¿cómo estás? Oye, aquí en Los Andes hay un cabo del fin de semana que estaban mal los semáforos y era obvio que iba a ocurrir esto. En la avenida Santa Teresa están descoordinados los semáforos, duran súper poco y el taco llega desde Santa Teresa hasta la plaza Calle Larga y toda su, entre comillas, todas sus opciones también están repletas y un taco terrible.
2: Ánimo y paciencia a toda la gente de Los Andes, así que esperemos que esto se arregle pronto, para que se haga presente Carabineros también, ¿eh? Para que pueda dirigir ahí el tema, porque algo pasó. 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
2: Oye, valoro la idea, chiquillo, ¿ah? ¿Eh? La de la... Ahora que yo soy protagonista, igual me da cosa, pero bueno, parte de... ¿Ah? Pero... Bien, me gustó la propuesta de esta semana, ¿ya? Una historia, contar una historia. Me parece muy bien, chiquillos. Ahora, ¿cómo hacer la historia? No sé. No se puede perder la foto de mañana. Claro. A las 7:30 o menos vamos a subir la fotito, ¿no? Por ahí. Ya, perfecto. Vayan a dejar el corazoncito ahí al Instagram. Hola.
6: Yo salí a las 7:30 de la casa. Acabo de llegar con las niñas al colegio. Estuve una hora en tacos en Los Andes.
2: Una hora de tacos en Los Andes. ¿Cuánto se demora habitualmente, ya, en un día normal, digamos? ¿Cuánto es lo que se demora? Ahí coméntenos, por favor, ¿ya? Lamentable, chiquillos. Así que atención si va a Los Andes, ¿ya? Atención. Hay un tema de los semáforos, tienen menos duración. Está más descoordinada la cosa. Así que para que esté atenta, ¿cierto? Se puede evitar las calles principales. Sí, ideal. Vaya conejeando por ahí porque es mucho, pero mucho el taco en esta jornada en Los Andes, ¿ya? Estamos esperando acá el mensaje de la amiga, ¿cierto? Una hora se demoró. Una hora. Ya queremos saber cuánto se demora habitualmente. 55 minutos. No, me imagino que mucho menos. Ya. Mira, si salgo 7:30, llego 7:45, máximo 7:50. O sea, demora entre 15 a 20 minutos. Ya en ese trayecto que realiza todos los días. Hoy en día se demoró una hora. Así que para que lo tenga en consideración. Muchas gracias, amiga. Esperemos que ya esto se solucione. Ojalá de aquí a un ratito más, a la tarde. Cierto, pero mañana que esté todo normal. Hola.
7: En Calle Larga igual, compita, los semáforos llegan como 3 semanas, hermano. 3 semanas que no funcionan. Aquí vamos andando por los billares, hermano. Saludos, bendiciones.
2: Saludos, compita, bendiciones y gracias por la conexión. Ya esperemos que todo esto se solucione pronto porque al final se ven afectados todos los transeúntes, todos los chiquillos que van en su vehículo. Sí, toda la gente que se tiene que mover de alguna manera. Imagínate la persona que no puede cruzar, ¿cierto? Cruza corriendo, la persona que va en su vehículo, pasan 2-3 autos y el semáforo se corta. Así que bueno, esperemos que se solucione, pero muy pronto. Ponte ahí. Sonido Nacional. Ahí.

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2: 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Pausa y volvemos.
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1: Siempre con la rica y sabrosa vitamina. Jornada de día lunes, super lunes 17, con algo de agüita. Lo menor, ¿cierto? Así que vamos con todo. Tenemos el WhatsApp. Lo revisamos inmediatamente, Pantuflex.
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1: Ya, ¿qué tenemos por acá? Hola, hola, hola, hola, hola.
3: Buen día, Chechito, ¿cómo está? Oiga, perrito, yo esta foto no se la voy a aguantar. Si usted iba a salir a andar en bicicleta, no ocupe IA, pues sáquese una foto real en bicicleta, pues como macho, ¿no?
1: Recién se viene conectando, ¿cierto? Es una historia, compita, que dura varios capítulos. Ya, así, compita de las... de partida no tengo bicicleta. Sí, está mala. Sí, sale más barato comprarme una nueva. Segundo, es una historia. Tiene que seguir la historia mañana del segundo capítulo para que la vaya chequeando. ¿Qué le pasa a ese compita, cierto? ¿Llegará a su destino? ¿Se encontrará con alguna chiquilla? ¿Cierto? Claro, claro. Lo llaman por teléfono. ¿Qué le pasará a ese compita? Bueno, claro. Llegará su rumbo. Y la viene en el descenso. Bueno, ahí todo eso lo voy a ir chequeando durante la semana. ¿Ya? Capítulo 1. Capítulo 1. ¿Ya? Capítulo 1. Capítulo 1. Así que mañana vamos a ir chequeando la historia. ¿Cuántos capítulos duran? ¿No van a decir? Juanito. Ah, ya, sorpresa. Ya, perfecto. En la miniserie, perfecto. Ya, así que, mira, acá dice, hácela del tarro, ¿ah? Cómprese una, construya una. Bueno, tampoco tengo mucho tiempo, ¿ah? La verdad. Pero, sí tengo una que está tirada, la arreglé una vez y no quedó bien. No quedó bien. Bueno, tampoco tengo mucho tiempo, ¿ah? La verdad. Pero, sí tengo una que está tirada, la arreglé una vez y no.

que tiene una bici, pero bacana, así, muy buena, Marquito. Marquito tiene panza bici que tiene. Sí. No, la cuida más que el auto. Sí. Buenos sonidos. Pero antes, ya, perfecto. Vamos con esa pantuflita. Vamos. Atención, atención, atención. Hoy está buena esta, ¿eh? Sí, mira, mira, ponga atención, ponga atención. Porque abre 24/7 cafetería china atendida por robots, logra récord Guinness. Sí, récord Guinness. Por servir 202 cafés en una hora. Así es, rompió un récord Guinness, así es, porque el día de ayer domingo abrió sus puertas en Pekín una cafetería automatizada operada íntegramente por un robot humanoide capaz de preparar cada café en menos de 30 segundos en promedio. Durante su inauguración, el establecimiento estableció el récord Guinness por la mayor cantidad de tazas de café servidas en una hora por un local operado por un robot, con un total de 202 tazas preparadas y entregadas. ¿Qué le parece? ¡Qué rápido y qué buen servicio! ¡Claro! Sí, pues me ha pasado de repente que uno va al Starbucks, igual se demoran y después te dicen ya, ¿y quiere agregar propina? ¿Te dicen? Pero compita, si me sirvió un café nomás, no me lo llevo ni a la mesa. Aparte, es caro ese café, ¿ah? Es caro. Como 6 lucas de un café, más o menos, mínimo 6 lucas. Bueno, ¿qué le parece ahí? Coméntenos, por supuesto, a través del WhatsApp más interactivo. Así que es un local, ¿cierto? Un café ahí de robot, no es con piernas, pantalones. No. Lo atiende un robot humanoide, ¿cierto? Que es muy rápido, te toma el pedido, toda la cuestión. El robot, ¿cierto? Ahí tiene alguna forma de pago ahí como... Claro, pero sí metes la tarjeta. Sí. Ahora, no sé si se va a dar vuelto el compita. En una de esas también se maneja con el vuelto. Sí, está bueno. Hay que ver un poquito más de eso. Sí. Pero vaya a chequearlo por ahí, ¿cierto? Lo va a encontrar. Ya rompe el récord por 202 cafés en una hora. Pues está bueno. Productivo el robot. ¿Para qué estamos con cosas? Sí. Ahora el robot, ¿qué usará para moverse? ¿Será con será pila? ¿Será batería? ¿Con carga? ¿USB? ¿Tipo C? No sé. No lo sé. Vamos a la música, a la vuelta. Revisamos WhatsApp. Café Tacuba, Las Flores, lo que suena. 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

0: momento. Mira, qué raro. 9 de la mañana en punto. Mira que son puntuales. Ya, vamos con el WhatsApp. Vamos con el WhatsApp más interactivo.
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0: Hola, hola, hola, hola, hola.
2: Una buena, Chechito. Buenos días, Cupito. ¿Cómo está usted? ¿Cómo está su pantuflita? Muy buen día, ese Juanito. Buen día a todo ese gran valle de la Aconcagua. ¿Cómo están todos los Cupitas, todos los perrines, todos esos hombres ranas? Que hoy en día le están poniendo buena la bebida, ¿no, mi perrín? Por aquí reportándose su fiel amigo y auditor, Nelson Guido Carrasco. Camino a la veguita, ya iniciando la semanita, jornada de día lunes 17, ya se nos fue la mitad de agosto, compita. Ya llegan las fiestas patrias y se nos fue el año, compita. Así que, no, aguante, aguante nomás, mi perrín, para las vacaciones. ¿Cómo están? Espero que todo muy bien, que hayan tenido una bonita, bonito fin de semana, que no hayan sufrido tanto con la lluvia, compita, como en el norte, mi perro está a la pura escoba nomás, pero vamos nomás al pecho las balas, ¿o no? Así dicen. Buena fotito se sacó, compita, ese chechito tarro moreno natural. No, está bien, compita, hay que hacer deporte, ¿no? Bien, bien, compita. Mandar saluditos generales para todos, que tengan una bonita jornada, como siempre. Y pedir un temita, podría ser Descontrol de Sinaca. Saludos, cuídense, y la Radio Beat. ¡Te mame todo el rato, perrita! Oh, compita, yo pondría esos mismos robots ahí, imagínense, en el banco o en cualquier sistema público, imagínense atendiendo 200 personas por hora, se la haría cortita, ¿no, compita?
0: Oye, sí, compita, va a llegar un momento en que el robot nos va a reemplazar. La tecnología nos va a reemplazar. No sé qué vamos a hacer, ¿sí? Es verdad, eso, chiquillos. Por ejemplo, ya tenemos el caso de este café, donde un robot, sí, 200 café, 202 café en una hora, ¿ya? Te lo lleva a la mesa el robot, toda la cuestión. Claro, claro. Bueno, hay cosas que, sí. ¿Qué crees tú que va a ser lo primero en que se va a reemplazar ahí a la gente, al humano? Ah, coméntenos a través del WhatsApp. Bueno, ya hay vehículos que se manejan solo. Claro, ya hay vehículos que se manejan solo. Igual han tenido accidentes, ojo con eso. Ojo con eso. Claro, y uno se sube y no hay nadie manejando, se maneja solo. Ya existe eso. Claro. El caso del peaje, bueno, ahora con el tema del tag y esas cosas, bueno, ahora uno también, ¡pim!, suena nomás. Ya no es necesario tener un cajero, una cajera. Claro, todavía hay manuales, ¿cierto? Todavía hay, pero también ya la mitad por lo menos claro, suena nomás. Entonces ya ahí se está reemplazando, ahí hay menos cajera. En supermercado a veces también falta, ¿no? Pero ya en el supermercado, si te llega poquitas cosas, también se puede... claro, pues uno también se puede atender, pues, se atiende solo. También pasa eso, ¿ves? Ahora sí, también nos gente ahí. Bueno, ahí coméntenos, ¿qué le parece? ¿Ah? Sí. ¿Qué más nos puede reemplazar un robot y en qué no? ¿Ah? ¿Y en qué no? Por ejemplo, ¿ah? Pantuflita. ¿Se imagina un locutor y un DJ y pantuflita de robot? Puede ser también. Ahora que tenga la chispeza y sea simpático, entretenido, ¿ah? No sé, ¿ah? Claro, claro. Para que presente canciones, sí, ¿ah? Eso sí, eso lo puede hacer, ¿sí? A lo mejor tiene más talla que todo, po. A lo mejor, claro, po. Si lo hacen con chispeza, puede ser también. Que venga con todas las tallas del mundo, en varios idiomas.
2: Imagínese, compita, en cualquier momento aparece un chechito ahí electrónico, ahí, un robótico. ¿Qué hacemos ahí, perrito? Ah, y un pantufleque así, un robot poniendo 200 temas por hora.
0: ¿Qué puede pasar, compita? Va a llegar un momento en que nos íbamos a tener que estar en la casa guardados como en Yo Robot. ¿Se acuerda de la película? Una cosa así. Bueno, puede que pase. Coméntenos, ¿qué le parece ahí? Pasa ahora por el WhatsApp más interactivo.
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Por acá nos dicen, oye, un robot cocinero. Uy, ¿sabe qué sería? Está bueno. Me tocó ir al restaurante donde a veces una hora esperando el pedido, compita. Oye, en realidad, po, si es verdad, eso está. Estaría bueno, un robot cocinero. ¿Cierto? Cuando uno pide la carta, compita, oye, hay que ir con tiempo, sí.

0: es guaracha. Oye, guatón, si no es roca, no es guaracha.
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3: 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Pausa, no te despegues del día de la vuelta, realizamos más saluditos y ya volvemos.
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0: Muy bien, pantuflita. Uy, no sé qué voy a hacer con esta cuestión del... Sí, es que compramos un artículo, ya un producto, y con envío a la casa. El miércoles, claro. Y llegado el día lunes. Entonces el día jueves encontramos uno, pero a la mitad de precio. A mitad de precio. Cancelamos la compra, ¿sí? No, pues si para pagar cuánto, el doble, pues claro, cancelamos. Me dijeron que en 24 horas estaba solucionado el caso. Y ahora me dicen que vienen en camino, pues son chavos. Sí, oye, que después ir a hacer todo el trámite para devolverlo y todo. Aunque me digan, había uno este que decía que puedo rechazarlo. Sí, puedo rechazarlo en la puerta. No, no lo quiero decir. No sé si alguien sabe de eso, ¿ah? Ustedes que son de pedir hartas cosas y cuestiones. Porque supone que si uno rechaza algo, cuando todavía no ha sido ni siquiera despachado. Sí, pues. No es que venga en camino y digo que no lo quiero. Claro, uno puede y después te vuelve la plata y todo el tema. Ahora el cuestión no se ha cerrado el caso, así que... Sí, y ahora me está llegando un mensaje que vamos en camino, me dice. Pues tengo que ir a la tienda para devolver la cuestión allá. Es que otro día bajó pantuflita, yo lo vi en todos lados y no estaba. Y cuando... ¡Ay, la cuestión! ¿No? Ya, vamos con el WhatsApp más interactivo.
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0: Bueno, ahora no sé si echarle la culpa al robot o no. Porque a lo mejor si hubiese sido una persona que no le dice, oiga, ¿sabe qué? No lo quiere. ¡Ah, ya, perfecto! Aquí lo elimino, gracias. Pero como todo esto es automático, ¿cierto? Como que... Cuando uno quiere llamar a un call center... Por ejemplo, eso yo que siga a las personas. Sí, que siga a las personas. No metan robot ni máquina aquí en el cuestión, porque... Marque uno, marque dos. Desea hablar con un... ¿Cuál es su problema? Dijiste su root. Oh, es tedioso llamar a un call center. Entonces, ahí esperamos que pronto conteste una persona. Uno le explica lo que pasa. Bueno, estamos hablando del tema del robot. ¿Cierto? Que... Es necesario que hayan cosas que sean manejadas por robot, que a lo mejor se le pega mucho más rápido que una persona, que un ser humano. No te gustaría, ya lo has vivido. Está ese que hace aseo, por ejemplo, en el líder, hay una maquinita que hace aseo. Y está ahí en su camino y dice, permiso, córrese para el ladito, te dice. Coméntenos al WhatsApp más interactivo. Hola, hola, hola, hola, hola.
2: Buenos días, Chechito, buenos días, Pantuflita, buenos días, Juanito, buenos días a todos los que están escuchando la radio en este momento, compadre. Ay, está que todavía cae agüita, por si acaso. Y ahora está más despejadito, las calles igual están un poquito inundadas, sobre todo para el lado del Totoral, compita. Siempre lo mismo para allá. Así que, bueno, nada que hacer, pues lluvia y es una bendición. Oye, compita, yo creo que lo que usted habla ahí, que los robots, a la larga yo creo que sí, cierta... Ámbito, yo creo que sí, ya lo han reemplazado bastante. Por ejemplo, el otro día miraron esos vehículos en China, que hay una ciudad ya que prácticamente la tienda de los puros robots. No sé si usted la ha visto, no me recuerdo cómo se llama, porque ahora tenía un nombre obviamente asiático. Pero ya usted va a un hotel y todo es puro robot. El robot y con puras tarjetas prácticamente funciona todo. Te cobran la tarjeta. Los autos también, pues en esa ciudad también los autos son robots. Lo único malo que decía el compita, el que estaba mostrando eso, que por ejemplo te dejan, si tú le decís voy a X lado, te dejan en la mitad de la calle. No, no se aparcan, como uno que uno deja al pasajero. Así que yo creo que a la larga los van a reemplazar. Y es lo único que yo creo que es más complicado, a mi parecer. Yo trabajé mucho tiempo en carnicería, compita, en el desposte de un animal. Yo creo que por ahí los robots no van a poder, porque... Son como, las piezas son como todas, es como un rompecabezas y todos los animales no son iguales, entonces yo creo que por ahí, creo que sería como una de las pegas que no podrían hacerlo los robots. Ellos pueden trozar todo lo que tú queráis, pero para despostar y sacar los cortes precisos no creo, porque se necesita habilidad, pues una habilidad que yo creo que el ser humano hasta el momento la tiene, o a lo mejor me equivoco, en un tiempo más puede ser que pueda suceder. La tecnología avanza bastante todos los días, pues, amigo. Y lo otro, compita, se puede colgar Orión. Y ahí estamos. Vale, gracias.
0: Cuídense. Vale, compita, cuídese también. Te vendo opinión, se pasó. Claro, porque nos va a derretir la carnicería y dice, oye, me lo quiero para viste. ¿Ah? Me lo filetea y el... ¿Ah? Sí. Claro, dice, no, pero saque un poquito. Aunque a lo mejor el compita, alguno le dice, quiero... quiero, por ejemplo, 10 luquitas y te cortas justo las 10 lucas. Pues el robot tiene el cálculo. Obviamente quieren 10.500, ya dijeron 10.500. Puede ser también. Hola.
3: Sí, compita, yo estoy de acuerdo con usted. Es más, los días sábados no deberían tener una máquina poniendo música. Deberían estar ustedes haciendo el programa en vivo, perro.
0: No pagan tanto, no pagan tanto. No. Tenemos eventos los fines de semana nosotros. Oye, pero hay cosas que los robots están reemplazando. Sí. ¿Qué vamos a hacer después, pantuflita? Sí. ¿Auditores robot, se imagina? Oh. ¿Puro audio de robot? No.

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1: Muy bien, muy bien, muy bien, muy bien. Tenemos WhatsApp y lo revisamos inmediatamente. Hola, hola, hola, hola, hola.
2: Creo que un robot debería hacerlo en la radio, Chichito.
3: Hola, soy un robot y haré los stickers.
1: Puede ser una opción. De hecho, una máquina lo hace, sí. Por lo menos la que imprime. Claro, no son a mano, ¿eh? El diseñador ya otra cosa. Claro, ahí sí. Pero ahora con la IA se puede enseñar cada cosa también. Sí, puede ser. Ya ahí estamos ya. Los diseñadores gráficos, aunque, ¿para qué estamos? Un afiche de IA no es lo mismo. No. Son como todos iguales.
4: Yo creo que el tema de los robots igual fue por culpa de nosotros que queremos todo de inmediato. Realmente, no sé, por la operadora, cuando todos llamamos la colapsamos porque todos llamaban de una, pues no sé, por un corte de luz, todos llamaban al mismo tiempo y se colapsaban. Y por eso, entre comillas, se gestionó la bot, todas esas cosas que entre comillas atrasan un poco para que la persona que realmente necesita una emergencia se contacte con el ejecutivo, porque realmente hay gente que dice, oye, no sé, quiero la boleta o quiero una información. Es como cuando llaman al 133 y quieren una información de una cosa, porque no es emergencia, ¿cachai? Así que, entre comillas, por eso se creó el tema de del robot, de la inteligencia artificial, todas esas cosas, para ir descartando más que nada.
1: Claro que hay consultas que necesita uno que un humano te atienda. Por ejemplo, uno dice, la máquina te dice, supongamos, hoy, ¿cuál es su problema? ¿Qué es lo que desea? Y uno viene y le dice, por ejemplo, cuando uno cambia tarjeta de crédito, o sea, hay muchas cuentas que uno las asocia a una tarjeta de crédito, pero la tarjeta de crédito vence, ¿cierto? Entonces, cuando uno renueva la tarjeta, tiene que volver a reingresar este tema. Entonces, uno de repente llama y dice, quiero cambiar mi medio de pago. Lo siento, ¿no puedes repetir qué es lo que deseas? Y uno, pero no, porque medio de pago, uno dice. Lo siento, ¿qué deseas? ¡Oh! Y es como que, sí, a mí no, ahí ya yo ya no doy más ya. Quiero hablar con un ejecutivo, dice. Espera un segundo. Y viene y dice, y empieza todo de nuevo. Sí, y empieza, presiona el 1, presiona el 2. Oh. Puede estar horas uno ahí haciendo una consulta, un reclamo, o lo que sea. O una sugerencia, o de repente que te vayan a ver el cable que se cortó. Por ejemplo, ahora para los temporales y todo eso. Yo estuve una semana. Tenemos más. Hola.
5: Lamentablemente, compadre, la tecnología de la automatización se está apoderando del planeta, vos. Hay que verlo en los supermercados, ¿no? Pues cuántas cajeras han quedado cesantes con la caja que uno se atiende. Los automóviles en China se manejan solos. Así que vamos para allá. Después vamos a andar todos tirándole migas de pan a las palomas en la plaza.
1: Oye, sí, ahí nos vamos a juntar el domingo. ¿Y qué? El domingo, todos los días, pues si no. No va a tener que hacer, compita. Oye, acá en el Hiper Líder dice, hay una máquina de limpieza que anda sola por los pasillos. Al encontrarse con algo, con alguien al frente, cambia de dirección. O también pide permiso si habla. Dice, ¿me das permiso, por favor? Como que uno diría, ya, corre. No, es súper educada la máquina. Claro. Mira, por acá, eso se llama la cuarta revolución industrial de máquina. Ve, compita, sí, pues las máquinas se van a apoderar en un momento. Bueno, de aquí a cuándo, no sé. Puede que ni siquiera estemos ya, claro. Pero la tecnología ha ido avanzando. Ahí hay cosas que un robot te va reemplazando. A ese es el nivel, claro. Hola.
6: Dicen ahora que van a poner el mismo sistema de bots en las cariñositas. No sé, puedes pedir rebaja.
1: Pero, por ejemplo,
7: ¿eh? Oye, perrito, mi señora es como de esa operadora IA. Por más que le explico, no me entiende.
1: ¡Oh, cumpita! Por Dios, que tuvo mala suerte, cumpita, pero ¿cómo? Ahí no tantas opciones, cumpita. No, mentira. Le mandamos un saludo a la amiga, sí. Hola.
8: En el restaurante Entre Parras anda un robot repartiendo la comida también.
1: ¿Ve, cumpita? ¡Claro! Mira cómo han cambiado los tiempos. Tenemos más.
9: Oye, Chechito, también ahí
0: En un tiempo más, compadre, vamos a quedar obsoleto todos los humanos. Vamos a ser igual que la película del Bruce Willis, que tenía un avatar y ellos hacían toda la pega. Los sustitutos, parece que se llama esa película.
1: Y solo en la casa, echadito. ¿Ah? Ahora el tema es que cómo generamos lucas, pues. ¿Cómo vamos a vivir de, claro, si no vamos a trabajar, dedicarnos aquí? ¿Cierto? Sí, pues. Bueno, ya hay algunas máquinas que operan. Sí, pues, ¿no? O sea, ese nivel ha llegado. ¿No tienes? Mira, acá no llega más, ¿eh? Mira. Hoy está el tema de Alexa y Siri también. Sí, porque no les pregunta cosas. Ya la enciclopedia, por ejemplo, pasó a segundo plano. Con el internet. Claro. Bueno, y así, cosas que se está apoderando todo lo que es la IA, la automatización y un montón de cosas. ¿Cierto? Habría que comprarse varios robots y arrendarlos. Mira. Muy bien, compito. Le mandamos un abrazo grande y gracias por la conexión. Comunícate. Pasa por el WhatsApp más interactivo, más 569-566-22396. Hola.
0: Apuesto que usted ya encargó una de esas muñecas chinas por acompañante, vos, que son reales, prácticamente. Así que apuesto que usted ya encargó una, pues, chichito.
1: No tengo, compita, pero mande el link. Mande el link. Orión, lo que suena en la radio, que te mueve.

0: Hola, parecillo, una consulta. ¿Y sale un robot vendiendo empanadas? ¿A dónde? ¿Cómo va a ser el chaparrero de contratar trabajo si le quiten el puesto de vendedor de empanadas y salen empanadas mejores?
1: Que suceda eso y vamos a ver qué onda, qué pasa. ¿Sí?
2: Hola, te quiero avisar que trabajas hasta el viernes. Gracias por tu servicio. No se te olvide pasar por recursos humanos.
1: Oh, se imagina, compiti, puede pasar, fíjese.
3: Iba chichito para que ahí usted elija.
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1: Con gusto. Oye, pero antes tiene que vamos a terminar la historia esa, sí. Esta semana vamos a estar subiendo una fotito cada día y que es una historia. Una historia, ¿cierto? Para que la esté chequeando, ¿cierto? Puede ir aportando también ahí cómo cree que va a ir sucediendo la historia, ¿ya? El capítulo 1 es el de hoy. Ya, para que la chequee ahí en el Instagram, @bitfmchile. 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
1: Ya, ¿qué tenemos por acá? Vamos. Hola, hola, hola, hola, hola, hola.
3: Golazo, golazo, golazo. Voy saliendo con las empanaditas calentitas.
1: Oh, compitas, ¿se imagina? ¿Fue así después o no? Claro, y el robot, locutor, ¿qué le diría? Golazo, golazo, golazo. ¿Ah? Oh. ¿Se imagina, compita, lleguemos a eso después? Tenemos más, hola.
4: Nos van a reemplazar los robots. Imagínense que ahora hagan un esposo robot para cumplir diferentes modalidades. Así uno se va a cansar, pues. Y nosotros felices porque no se cansa. Salud, chichita.
1: Me duele la cabeza también, claro. Mira, quiere un esposo robot, amiga, usted. Pero igual sería más hacendoso. Si no dejaría la toalla tirada. ¿Cierto? Claro. No, está bien, pues. Sí, es parte de, pues, chiquillo, es parte de. Ah, pero algún momento va a llegar. Acuérdense de mí. No sé a qué nivel. Ya, puede que a lo mejor de aquí a 100 años más la cosa cambie totalmente, pero a lo mejor no vamos a estar ya. Pero ya se está notando. Hay algunos indicios. Especialmente en China, en Japón, esos lugares ya como que hay cosas que son muy sorprendentes. Pero ya, por ejemplo, hay unos que aquí hacen aseo, qué sé yo, hay algunos que... Bueno, hoy en día también el humano ya también se atiende solo. ¡Claro! Uno va al supermercado, si uno lleva un par de cositas, uno mismo se atiende. Va a comprarse ropa también uno mismo, aunque un cacho hace sacar el seguro y toda esa cuestión, pero bueno. También, pues, también. Sí. El call center también, bueno, y tanta cosa. ¿Qué le parece, pantuflita? Esperemos que para el tema de nosotros nos toque muchos años más, ¿ya? Sino, ¿qué vamos a hacer, pantuflita? Vamos a dar la oferta a las tiendas, vamos, ¿sí? Yo ya lo he hecho, sí. Es entretenido. Está todo el día de pie, eso sí, pero es entretenido. Me gusta a mí, sí. Especialmente los perfumes, siempre están en oferta. Siempre. Siempre. 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
1: Así es, porque te mueve todo el rato, perrito. Y estaba ayer Yane también con No Copia. Buena canción para disfrutar a esta hora, 10:05 minutitos. En este día lunes, super lunes con todo. Tenemos WhatsApp, lo revisamos.
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1: ¿Qué tenemos por acá? Hola, hola, hola, hola.
3: Buenos días, Chechincho. Yo, buenos días, Pantuflita. Oye, quería mandarle un saludito a mi esposa, decirle que feliz cumpleaños y que cumpla muchos añitos más junto a nosotros, a la linda familia que tenemos, y decirle que es la mejor de con ella de finales. Así que vamos para adelante, que siga pasando el tiempo y sigamos juntitos. Aguante la familia Pabeli.
1: Muchas felicidades, Cupita. Oye, importante, bájale el volumen a la radio. Claro, momento de enviar un mensaje. Y para todos, tienen que bajarle el volumen a la radio, no es que se escucha todo el fondo. Más esta música de fondo, más la persona. Que al puro enredo nomás. Pero se entendió fuerte y claro. Así que muchas felicidades, que lo pasen bonito, a celebrar y a disfrutar este día. Ya vamos con todo, por supuesto. Oye, atención para el día de hoy. Lunes 17, la máxima será de 13 grados. Durante la mañana cubierto y chubascos. Ya durante la tarde van a bajar lo que son las gotitas, ¿cierto? Y estará con un cielo nublado. 13 grados la máxima. Mañana la mínima será de 3 grados y 17 grados la máxima, con un cielo despejado. Igual va a estar heladito en la mañana, chiquillos. Así que a abrigarse. Y bastante. Ya te lo comentamos acá en la radio que te mueve.

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0: 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Pausa y volvemos.
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1: Muy bien, Pantuflita, 9 de la mañana con 24 minutitos. Jornada de día lunes, super lunes con todo. Y revisamos el WhatsApp. Vamos, hola, hola, hola, hola, hola, hola.
2: Hola, Pantuflita, buenos días. Aquí en Lejos, llevando a la mujer al hospital porque tiene un dolor en la cadera, compita, por lo que está embarazada, así que hoy no hay trabajo porque llovió mucho. Oye, le pido un favor, ¿será que Don Chapa ya está vendiendo las empanaditas para pasar por ahí o no? Porfa, que Don Chapa nunca falla.
1: No, Don Chapa está después de las 11:30, recién, compita. Así es, sí, ni siquiera nos ha avisado y cuando manda esta hora recién la está preparando, así que... Sí, con seguridad 12 del día lo pueden encontrar por ahí, donde siempre. Un abrazo gigante, compita, y les vaya muy, pero muy bien. Saludos ahí. Hola.
3: Buenos días. Quería pedir la canción Cuando nos besamos de Movimiento Original, por favor. El solcito ya salió, dejó de llover, así que a darle todo, que sea un maravilloso lunes para todos y la radio te mueve todo el rato, perrito.
1: Muy bien, pues saluditos, saluditos. Patrulla, búsquese la canción. Ah, ya tenemos lista una de Movimiento. Ya. Ya, si está la otra, cámbiala. Si es que está, si no, vamos con eso. Ya, perfecto. Oye, atención, atención, atención. No olvides pasar por el Instagram, tenemos una historia, ¿ya? Y va a durar unos días. Cada día vamos a subir una fotito contando una historia, ¿cierto? Ustedes también se la pueden ir imaginando, la historia, a través de imágenes. Ya, eso es para esta semanita, así que pase inmediatamente por la red social.
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1: Y es lo que revisamos ahora. Vamos. Pantuflita. Ya, ahí, ahí, eso. Saludamos a Rosita Araya, que dice: a todo terreno, buen lunes, muchas gracias. Muchas gracias. Por acá Cristian Emilio Mora, buenos días, Chechi Pantuflator. Saludos desde a todo el mundo mundial desde Panquehue, grande Panquehue. Saludos a todos chiquillos ahí en el 98.7.
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1: Congelado Daga nos comenta y dice: buena, Chechito, dejó de lado los 6-7 y empezó a ver el mundo y la naturaleza. Pero hace rato, cumpita, eso. Yo soy lo menos 6-7 que hay. Claro, es de campo, Uy, uy. ¿Qué más por acá? Tenemos a Pablito Andrés que nos comenta y dice: buena, compita, Checho, haciendo cositas de hombre. Ah, muy bien, poco. Espérese nomás la historia como sigue. Mañana, la segunda imagen, segundo capítulo de esta historia hermosa. ¿Ya? ¿Cuál será el final? ¿Ah? Está bueno, está bueno. Ni yo sé. Las cosas que se le ocurren a estos cabros. ¿Ah? Ya. Y también dejando su corazoncito. A los amigos de Radio Dulce Aconcagua, Rosita Araya, Daniela Campos, Claudia Cordovita, Juan Ramírez Berríos, Pancho Ramírez, por acá también Ignacio Alejandro, Alberga Ramos, Nicolás Matías, Jimmy Hernández, Diego Guerra, Arigato Suchi, Pablito Andrés, Jimena Compita, Valentina, Paula Javiera, Danilo Montesinos, Cristian Emilio Mora, Ana Valesca, Sabores del Carrizo, Luis Matías Molina, Pablo Ignacio, Soledad Campos, Nelson Guido Carrasco, Marcelo Olivares, Jesús Arancibia, la chica Gaby también, que la mujer de los robots, sí. Tenemos a Silvana Hernández, Verónica Herrera, al amigo Foss, muy bien, Robinson Berríos, Lady Contreras, Alisa Gredo, Jaime Andrés, Gisi Salinas, tenemos a Janita Andrea por acá, Prox, Anaí Bastías, Congelados Daga, Cristian Guzmán, Ricky Lemus, Matías Muñoz, nos deja su like, Leila Yasmín, María José Bugueño, Chiloco Barrera, Matías Pizarro, el profe Rodrigo, buena compita. También por acá, Jorge Eduardo González, Pamela Muñoz, deja su like, Maca Jorquera, Fernando Alfaro, Parra Polarizado, Cintia Vargas, Francisca Javiera, Ruth Galarce, Nidia Gómez, Alexis Salazar, buena compita. Luis Pérez también deja su corazón, así como el Alexis, Loreto Valdés, Valeria López Cristi y Valeria Fuentes en el Instagram, @bitfmchile.
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1: Y nos despedimos con este clásico ya. Sí, tiene su año. Y esto se llama Te Quiero. Suena en la radio, que te mueve.

0: 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Un abrazo, ya viene el Beat Machine. Chao, chao.
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comenzamos una edición más, nueva semana, lunes 17, ya chiquillos, lunes 17 de agosto, transmitiendo en vivo y en directo para todo el Valle Aconcagua. 98.7 Chile y el mundo conectados a través de nuestra señal. ¿Cómo lo pasaron, chiquillos, el fin de semana? ¿Están con ánimo? ¿Con las pilas prendidísimas, recargadísimas para una nueva semana? ¿Descansaron? ¿Lo pasaron bien? Cuéntenos. ¿Cómo estuvo su fin de semana, chiquillos? ¿Carretearon? ¿Salieron a bailar? ¿A comer alguna cosita? ¿O descansaron? ¿Se levantaron tarde? Bueno, esperemos que estén con todo el ánimo. Hayan disfrutado el fin de semana, chiquillos, sí, estamos listos, sí, dispuestos para comenzar este Beat Machine en vivo y en directo.

0: 9.95, muchachos, en vivo y en directo, transmitiendo para todo el Valle Aconcagua. Es el primer bloque lleno de toda la música que te mueve y los sonidos que tú también puedes programar a través de nuestro WhatsApp Beat. Repórtese, te queremos escuchar, vamos.
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0: Hola, Marquito, soy una IA. Quiero que me envíes la información para los stickers de la radio. Buena, compadre Marquito, ¿cómo estamos? Pasando una semana ya, compadre, y algunas ya se dejó llover. Así que, bueno, lo está dando respirito la lluvia, compadre. Oiga, amigo Marquito, los stickers, ¿cuándo? Ya vamos a cumplir otro mes más y ahí estamos. Todavía no pasa nada. ¿Qué estamos esperando? ¿Dónde están los stickers? Oiga, Marquito, por favor, ¿se puede colocar algún temita de la bomba tortuga? Puede ser complicada. Ahí es el gusto suyo. Y ahí estamos al habla, compadre. Cuídense. Éxito. Y espero que le ha ido bien el fin de semana. Creo que he dicho como sapo envenenado. Así que ahí estamos, compadre. Cuídense.
1: Buena, compita, le mando un gran abrazo, perrito. Estuvo bonito el fin de semana, bonito, bonito. Trabajado. Le mando un gran abrazo, perrín. Y sumamos el sonido de la combo tortuga. ¿Qué más se suma? Repórtese, te queremos escuchar en el WhatsApp Beat. Mándela ahora ya, vamos.
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0: buenos días, Marquito. Allá andamos en ruta, vamos lo abatible al paso de esquina, la misma plata. Quisiera pedir un temita, compañero, un old school.
1: Buena, buena, Cupita, le mando un gran abrazo, perrito. Amigazo mío, le mando un gran abrazo. Póngale bueno ahí a la peguita. Siempre escuchando Beat FM, la radio que te mueve. Old school para el próximo bloque, vamos a estar con eso, así que tranqui, tranqui. Pero tenemos que hacer la pausa. Nos separamos y luego estamos con mucho más en Beat FM.

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Usted, mándenos un mensajito de audio, repórtese, te escuchamos, comunícate al WhatsApp Beat, más 56 9566 22 396. 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
1: Hoy hace rato que no escuchábamos esta que se llama Ibiza junto a Gino Meña, Stanley, Franco, el Gorila, en Beat FM, la radio que te mueve. 11:21 a.m. Transmitiendo para todo el Valle Aconcagua a través de la 98.7. Está saliendo el solcito, chiquillo, luego una mañana con harta agüita, ¿cierto? Bueno, al menos acá en el estudio número 3, con harta agüita, cabros, disfrutando de este invierno beat. 17 de agosto, muchachos, a prácticamente un mes. Sí, señores, un mes, 30 días para el tiki tiki tiki. Ay, se está asomando. Oye, qué buena, cabros. Se ha pasado rápido el año, chiquillos. Se ha pasado rápido, viviendo intensamente uno de los inviernos más brígidos, más cuáticos, con los efectos del Niño, Godzilla, ¿cierto? O un fenómeno del Niño aumentado, que se venía hablando ya desde comienzos de año que podía pasar. En algún momento también se dijo que no, ¿cierto? O que se iba a posponer. Cosa que se traduce en una extensión, digamos, de este invierno lluvioso, ¿cierto? Ha sido, pero de extremos, con harto frío, con lluvia. También algunos, un par de récords más cuáticos, por ejemplo, en mayo o en junio no hubo nada de lluvia. En junio nada. Mayo también, si mal no recuerdo, hubieron temperaturas muy, muy extremas a la baja, digamos, muy mucho frío. ¿Ya? Bueno, ha sido un año brígido, complejo, pero aquí estamos con toda la energía, cabros, para acompañarte día a día, las 24 horas, con buena música, con esa energía de Beat FM, y también con la conexión a través de nuestro mensaje de audio que usted se puede ya reportar. Así que mándelo, te querememos escuchar en el WhatsApp Beat, +569 566 22 396.
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1: Totalmente habilitado nuestro WhatsApp oficial. Usted se puede reportar ahora ya. Mándelo. Te escuchamos en el WhatsApp Beat. Estaban pidiendo algo de perreo clásico, old school a la vena, así que ahí lo tenemos de pendiente, que están ahí programando hace un ratito. ¿Con qué te vas a sumar tú? Aprovecha ahora, +569 566 22 396. Repórtese donde sea que estén escuchando, chiquillos, en la 98.7, a través de nuestra señal online, en el Valle de Aconcagua, en Chile o el mundo. Te queremos escuchar, vamos.
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1: Párame eso ahí.

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1: Toda la música para motivar a esta hora, chiquillos. Lunes con todo. Cuesta comenzar, por supuesto, la semana, pero ya estamos con toda la energía, chiquillos. Con buenos beats, toda la energía para motivarte a esta hora, donde sea que estén escuchando la radio. Chiquillos, los invitamos a todos y a todas para que nos manden su mensajito de audio y nos comenten cómo estuvo el fin de, cómo va la jornada. Con el lluvia por la mañana, a ratos bastante intensa, ¿cierto? Pero bueno, al menos acá en el estudio 93 ya ha parado la lluvia y algo de solcito como que quisiera asomar. Algo. Así que, ¿cómo va tu sector? ¿Cómo va tu comuna? Repórtese, coméntenos a través de nuestro WhatsApp, Beat. Te queremos escuchar. +569 566 22 396.
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1: Así de fácil, así de rápido. Usted se puede reportar a través del WhatsApp de la radio que te mueve. Llega DJ Roca. Oye, guatón, suena.

0: vamos camino a Viña y queremos escuchar al Gino Mella, Bellavista. 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La vida te puede todo el rato. Besito, amigo, cuídate.
1: Mira qué bueno, camino a Viña escuchando la radio. Qué bueno, que lo pasen bacán, bacán, bacán. A disfrutar. Así que viajando y escuchando la radio, sumamos ahí Gino Mella. ¿Quién más se suma? Tenemos ahí mensajito de audio, repórtese, te escuchamos en el WhatsApp Beat.
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0: 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Pausa en lo que estamos con más. 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
1: Calle de Carrera activadísima con el tremendo recuerdo. Sonido noventero también. En la programación de la radio que te mueve, Caída de Carnet, en

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Es el remix, Puñaladas. Y atención, ahora nos quedamos con el sonido nacional. Oye, esta está muy buena, se llama Usted se parece. Lo trae Alanis Lagos, Grupo Disparo, Suena en Beat. 13 horas con 16 minutos.

0: 56-2296.
1: En una cam bailable en Santa Fe de con lo que va a pasar antes, Alani Lagos, Grupo Disparo, poniendo el ritmo, sabrosura a la programación de Beat FM. Vamos de inmediato con más de La Conexión. Te queremos escuchar en nuestro WhatsApp Beat. Repórtese. Vamos con más. A ver, por acá tenemos el siguiente.
2: Bueno, ¿cómo está, compita? ¿Cómo dice que le
1: va, mi rey? ¿Cómo le va, señor?
2: El sábado, compita, fui ahí a los jueguitos. Nada que decir por la atención, muy bueno. Yo fui el ganador de acá de la lista de los 25 mil pesos. Y no, súper preocupado. Yo creo que era la dueña la que estaba ahí. Y siempre atenta, y le falta nomás, y pasen, bueno, enseña cómo va a funcionar el sistema, todo. Así que 100% recomendable. Y viendo el tema de todo lo que me comí, más bueno, pesado, pasé el quinto medio, compa.
1: Está todo rico, compa. Oh, qué bueno.
2: Con mi pareja y mi hijo.
1: Qué bueno. Así que,
2: nada que decir, 100% recomendable los huevitos ahí.
1: Bacán, qué bueno. Qué bueno que haya disfrutado el premio, compita. Le mando un gran abrazo y kilito y medio ahí pasando. Está bien, perrito, está bien. A ver, ¿quién más? Siguiente.
3: Hola, buenos días.
1: Hola.
3: Acá reportándome de la zona de los Andes con Calle Larga.
1: Ya.
3: Bueno, por mi parte, estoy muy contento de poder estar con vida, levantarme, salir de la camita, ir al baño, tomar agüita, es algo impagable para mí, es impagable. Bueno, han llegado oportunidades donde uno tiene problemas, pero los problemas son tan chiquititos porque me pongo a meditar en todas las capacidades que tengo, como poder levantarme, como lo estaba nombrando recién, y el tema es que estoy muy agradecido por parte de Dios de tener esta bendición de poder ver el cielo nublado. El día está fresquito, sí, acá en los Andes, y por último estoy retirando chatarra, ya tengo dos lavadoras. Si alguien que esté escuchando y necesita votar en la zona de aquí de los Andes, Calle Larga, San Esteban,
1: ¿ya?
3: Yo retiro esas cositas a costo cero, no sé si me puede ayudar
1: por
3: el señor locutor.
1: Por supuesto.
3: Grande la radio.
1: Buena, compadrito. Bueno, me imagino que al mismo número, ¿no? Bueno, ya lo saben, si alguien tiene lavadora o ese tipo de chatarra, digamos así como lavadora, refrigeradores, cosas así, retiro de electrodomésticos, lavadores, refrigeradores, televisores antiguos o cocinas. Ahí está, mira, perfecto. Es el más 569-7246-2735. Ya, estén buenos, estén malos, da lo mismo. Retiro de electrodomésticos. Más 569-7246-2735. Ahí está, ¿o no? Perfecto. Muy bien, ahí está, muchachos. Ahí el numerito. Vamos con el siguiente.
4: Buena, Marquito, ¿cómo
1: está? Buena, compa, ¿cómo le va?
4: Oiga, ¿le puedo hacer un pedido especial?
1: Por supuesto.
4: Por el aniversario 34.
1: Ya.
4: Jeremy de Pearl Jam.
1: ¿Podrá
4: hacer? Gracias.
1: Lo vamos a buscar. Próximo bloque, compita. Te mando un gran abrazo. ¿Quién más? Se suma. Solo mensaje de audio. Repórtese. Estamos en vivo y en directo, transmitiendo para todo el Valle de Aconcagua, Chile y el mundo, conectados a través de nuestra señal online. Ya, muchachos, más de la música y nos quedamos. ¡Oh, qué buen tema! Nos quedamos con Luna. Hace rato que no escuchamos esta, de El Fercho y Jacob. 13:28, suena en beat.

0: 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Pausa y luego mucho más en Beat FM.
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0: damas y caballeros, ahí pasaba toda la música de Daddy Yankee con su llamado de emergencia. Tiempo ya para la última canción, pero antes, vas a hacer la conexión a través de nuestro WhatsApp.
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2: Hola Marquito, ¿cómo estáis, Marquito?
0: ¿Cómo le va, Don Jardiner?
2: Qué fome las cosas.
0: ¿Qué le pasó?
2: Pero cuando uno está mal, a mí... Tú sabes que yo soy independiente también, por la lluvia no me ha dado tregua. Le debo a cada santo una vela.
0: ¡Ah!
2: Y aquí estoy, pues luchando y aquí estoy, pues quietito. Estoy a punto de irme guardado por no pago de pensión. ¡Ay! Eso es lo que me va a dolerme más. Pero bien, pues Marquito, aquí empezando el día lunes con voz de hombre. Amanecí enfermo. Estoy afónico. No, si es como para empezar el día lunes, mi perro. Eso, Marquito, fue salida.
0: Ánimo, compita. Ánimo. Sí, está compleja la lluvia. Está brígido. Ha llovido bastante este año, o estos últimos meses, ¿cierto? Así que ánimo, perrito, ¿no? Hay que rebuscársela de todas las formas posibles, Cupita. Así que le mando un gran abrazo y todo el ánimo del mundo. Póngale bueno nomás, escuchando la radio y motivando con todo, chiquillos. Así que esa es. Ya, amigo Jardiner, ánimo nomás, Cupita. Vamos con la última canción. Ya, perfecto. Chiquillos, nos vamos. Nos despedimos. Queremos agradecer tremenda sintonía. Se viene JP con tremenda programación. Usted no se lo puede perder por nada del mundo. Mañana nos juntamos con mucho más a partir de la 10:30 pasadito, luego de La Vitamina, de Chechito Moreno Natural y DJ Pantufla. Así que un gran abrazo, que estén bacán, se cuidan un montón y a seguir escuchando la radio que te mueve. ¿Qué nos dice por acá, Cupita? A ver.
2: Estoy a punto de entrar a DJ porque estoy a punto de estudiar para DJ. Porque ahí está la plata, ahí está la plata.
0: Ojalá tuviera ahí la plata, Cupita.

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2: 12 de la tarde, 11 minutos. En vivo y en directo, amigos y amigas. Comenzando un nuevo programa. Y una nueva semana al más puro estilo de la radio. Que te mueve.
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2: 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Comenzamos una nueva edición más en Tírate un Beat.
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2: Mezclando sonidos que te mueven. 12 de la tarde, 12 minutos. ¡Súbelo!

0: 2 de la tarde, 20 minutos en vivo y en directo. Mezclando sonidos para motivar la tarde y el lunes. Después de la lluvia, hay un lindo día. Un solcito que no calienta nada, pero algo sirve. Por último, el sol es psicológico. Y en la mente pensamos que no hace tanto frío, ¿no?
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0: momento de revisar a nuestros queridos auspiciadores. Quiero una tanda comercial y ya regresamos con mucho más.
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1: Dos de la tarde, 44 minutos, en este día 17 de agosto. Y ustedes saben lo que significa que hoy estemos a 17 de agosto. Ya se están preparando, ¿no? Yo no sé por qué unos punteos me puede dar tanta sed, ¿o no? Amigas, no queda nada para fiestas patrias. Y yo creo que el día de hoy y esta semana va a ser como la previa del 18. Porque revisando acá el pronóstico del tiempo, digo, se ve que por lo menos hasta el día domingo no hay probabilidades de lluvia y tendremos cielos con nubosidad parcial. Señora, caballero, no se haga esperanza. No va a poder secar la ropa al sol porque no calienta nada. Pero al menos haga el intento. Pero según acá el clima, a ver, vamos a tener mañana martes cielo despejado y el día miércoles también. Así que aproveche sacar la ropa por si algo se alcanza a secar. Algo puede ser que por ahí. Cielo despejado para mañana martes y el miércoles. Mañana martes máxima de 20, mínima de 6. El miércoles mínima de 6, máxima de 17. Jueves nubosidad parcial. Viernes despejado. Sábado nublado. Y el día domingo nubosidad parcial. Así lo indica el pronóstico del tiempo. No tenemos lluvia durante esta semana. Un pequeño descanso. Un poquito de alivio, ¿cierto? Porque ha sido harta la agüita, gracias a Dios, que hemos tenido en gran parte del país y especialmente acá en el Valle de Aconcagua. Así que aproveche de secar las cositas, hacer algunos arreglos, arme algún panorama y empiece ya a vivir lo que es la fiesta patria, carajo.
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1: Queda nada, viejo, un mes, exactamente un mes. ¿Por qué digo un mes, hijo? También el 18, es que el 17 ya la gente anda a celebrar.
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1: No falta nada.
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4: Saludos a Don Chapa, para el 18 la hace toda. Ahí se van a inflar los precios de las empanas y se infla todo.
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1: Oye, no queda nada para el 18. Un mes. Un mes. ¿Saben qué? El fin de semana, había lluvia, no pude trabajar, se corrieron algunos eventos que habían para el fin de semana. Es que ya, un asadito chiquitito, violita en la familia, los cuadros en la casa, chiquitito, viola, tranquilito, ¿ah? Sin mayor ingesta de alcohol, ¿ah? Una copita de vino solamente para amenizar la carne, dije yo. Y ya, fui a comprar. Oye, que está cara la carne, Dios mío. Uy, al final hice asado de carne molida. Oye, ¿cuándo pasan los camiones, digo yo? Está cara la carne, viejo. Bueno, hoy, mañana se reabre el camino para que pasen los camiones con carne. No, pues no es que sea solo carne, pero algunos dicen que la carne está mala, llevan 34 días, creo, más de un mes ahí en la cordillera. Oye, ¿cacharon que los camiones sacaron toda la carne que tenían en sus camiones, tiraron toda la nieve para que se congelara más? Oh, los camioneros comieron asado todos los días, hermano. Pero en fin, se vienen las fiestas patrias, queda un mes. Y esperemos que la carne no esté tan cara para las fiestas patrias. Último, va a acabarse un pedacito de carne, viejo. ¿Están armando ya panoramas? ¿Van a ir a pechar a algún familiar? ¿O viene algún familiar a pechar a ustedes? Comiencen a armar los panoramas. Yo les voy a decir una cosa. Todas esas fiestas costumbristas, todas las fiestas costumbristas que uno está acostumbrado, que sean costumbre, todas esas fiestas que se hacen en las comunas por parte de las municipalidades, este año va a estar todo relajado, piolita, tranquilito, poquitito. Sí, es verdad. No se extrañe si después cuando vean las redes sociales lo que algún día fueron fiestas de 3 días, ahora sea un solo un día. Y no se extrañen que en algunas ciudades comunas no se haga nada. De hecho, por ejemplo, en La Ligua, en Petorca, no se va a hacer nada. Ciudades que hacen o que hacían grandes fiestas costumbristas donde yo iba a trabajar. Este año no hay nada. No hay nada. Como dijo Milei, no hay plata. En Cabildo, no hay plata. En Putaendo, como todos los años, no hay plata. No, pero fuera de toda broma, chiquillos, chiquillas, este año va a ser más relajado. Hay menos presupuesto en todas las comunas, en todas. Así que no vamos a tener las grandes fiestas costumbristas de antes. Todo va a ser más piolita. Hay menos presupuesto. Realidad. Por ejemplo, La Ligua, Petorca, decidieron no hacer nada porque todo ese dinero, que no era menor gastarse 200, 300 millones de pesos en fiestas costumbristas, van a destinar ese dinero para poder ayudar a la gente que lo pasó mal con el sistema frontal del hace como 3, 4 fines de semana atrás. Porque todavía está la embarrada en algunas localidades. Así que este año más piolita. Tranquilito.
5: 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Acá en los Andes hay plata porque tenemos al buen vecino Codelco.
1: Claro, es que lo que pasa es que los Andes tienen que hacer el festival del

Les voy a... No les voy a... No, después me están acusando en JM. Pero en algunas comunas no hay fiestas costumbristas. Y acá en la zona hay una comuna de que antes eran 3 días y ahora va a ser solo 1. Así vaya armando su panorama individual mejor, familiar.

0: nos queda nada para las fiestas patrias y esperar que no llueva. Podríamos hacer todo un rezo unido, juntarnos para hacer un machitún y que no lluevan las fiestas patrias, ¿no? Yo sé, yo tengo toda la tinca que va a llover.
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2: ¿Y usted sabe, viejo JP, por qué no hay plata en varias comunas de Chile?
0: No,
2: ¿usted se ha hecho esa pregunta? Porque también hubo un corte en el presupuesto de cultura, los FNDR y muchas cosas más a nivel país.
0: Claro.
2: Y eso también afecta mucho a las municipalidades en las grandes actividades que se menciona usted anteriormente ahí que estaba comunicando. Así que el problema no tan solo pasa por los pocos presupuestos municipales, sino también por los recortes que ha hecho el gobierno últimamente. Adelante, tú dices.
0: Así es, no hay plata. ¿Y usted, Delgado, qué le parece eso?
3: Excelente, excelente. La verdad que bárbaro.
0: No, ¿por qué le parece bárbaro?

0: Amigo JP, y otra cosita, aprovechando el instante, y como dice usted, que próximamente puede llover en Fiestas Patrias, los esperamos en Ramada Los Sánchez con los Amos del Swing, local totalmente calefaccionado.
1: Buena, buena. Los Amos del Swing. Saludos para todo el equipo de los Amos del Swing, sobre todo el gran amigo Oscar, que está siempre en sintonía, reportándonos, dándonos a conocer todos los detalles municipales que hay. Y también, por supuesto, de los Amos del Swing. Va a estar bueno eso, ¿ah? Detalles municipales que hay, ¿ah? Y también, por supuesto, de los Amos del Swing.

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0: ganando.
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0: Ahí sonaba primero el mix de Gallo el Carnet, luego Don Omar, Juan Magán, ella nos sigue moda.
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0: Amigo y amiga, me mandan por acá una información sobre una venta de pollito al horno con arroz y ensalada que va a ser a beneficio de Gonzalo Ibacache, alias el Naringa. Venta de beneficio de Gonzalo Ibacache, alias en Naringa, van a vender pollito al horno con arroz y ensaladas. Tu aporte hace la diferencia este día sábado 22 de agosto, valor 3.500 pesos. Esto es la dirección Hacienda Quilpué frente a la Feria Mayorista. Dirección la Hacienda Quilpué frente a la Feria Mayorista, valor de 3.500 pesos. Esto es a beneficio de Gonzalo Ibacache, alias el Naringa. Venta de pollito al horno con arroz y ensaladas. Sábado 22 a 3.500 pesos, chiquillos, chiquillas. Si alguien quiere, le pasamos el datito. Así se alivia de cocinar y, por supuesto, de lo más importante, que es ayudar a este amigo Gonzalo Ibacates, alias el Naringa, ¿vale?
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0: Por acá tenemos saluditos. ¿Quién es?
2: Bueno, ¿aló? Amigo mío, ¿cómo está? Acá Guillermo reportando desde el Liceo Comercial. Hoy quisiera mandarle un saludo a un colega que estuvo de cumpleaños fin de semana, pero como no lo vimos, los aprovechamos a saludar hoy día. Así que un saludo de cumpleaños para mi amigo Hugo, que no se manifestó nada, pues se cortó solo, pero igual lo vamos a saludar, si igual lo queremos. Así que un saludo para Huguito Ortiz, que estuvo de cumpleaños desde acá del Liceo Comercial.
0: Buena, bien, vale.
2: Rey, los vemos, que esté bien. Eso, la biblia que te mueve.
0: Eso, barrita, vale, vale, de ahí te grabo el video, vale.
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3: Hola, buenas tardes.
0: Buenas.
3: Un saludo para todos. Y como siempre, la mejor radio.
0: Ya, buena.
3: Quisiera mandar un saludo a Noemí Rodenas, que ella es mi hija y es mi hijita. Es la mejor, es lo mejor que me ha pasado. Y a Estefanía Gutiérrez también, que es el amor de mi vida, que la amo mucho. Así que un saludo para todos.
0: Vale, vale, saludos tremendo para ti, amigo. Gracias por estar en la sintonía, ¿vale?
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1: Buena, buena, buena, buena, JP, ¿cómo está, compita? Oiga, mi rey, quiero mandarle un saludo ahí a los pencas de la Muni de Rinconada.
2: Chuta, ya.
1: Ahora andan tapando de nuevo los hoyos aquí de Calle Nueva con un poco de arena y gravilla, po. Están echándole estabilizado. No puede ser, po. Ya de hace ratito que vienen, de la primera lluvia que vienen rellenando esos tiempos. Vuelve a llover y la misma agua se lleva todo. Puta, y la calle está asquerosa. Realmente está asquerosa. Tenés que pasar zigzagueando para todos lados, si no cae un hoyo. Así que se saquen la mano de los bolsillos y dejen de llevarse la plata los mismos municipales para la casa y arreglen la calle como corresponde. Que no se les olvide que con los impuestos que uno paga, almuerzan en la casa. Así que alcalde Galdame, vaya en la caja chica nomás. ¿Cómo va a hacer para usted nomás la caja chica y los funcionarios?
2: Yo no sé por qué siempre arreglan de esa manera las calles, de esa manera tan mala de que dura un par de semanas y llueve y vuelve a hacerse el mismo hoyo, luego y peor. No entiendo. ¿Alguien tendrá alguna lógica por eso? ¿Alguna respuesta sobre por qué arreglan los hoyos de tal manera de que semana después tienen que volver a arreglar el hoyo? Siempre sí o sí. Y en todos lados es así.
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2: 3 de la tarde, 46 minutos. Ya se está preparando, ya se está lavando los dientes Fabián Castro para hacer el programa Todo Vivo. Ustedes tienen que seguir en compañía siempre, a cada rato, todo el día, a través del 98.7 en todo el Valle de Aconcagua.
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2: 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Recuerden que fin de año se viene con hartas fiestas, hartas celebraciones, así que agende con anticipación, ¿vale? 3 de la tarde, 47 minutos, en vivo y en directo.
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0: Cristian Castro. Me despido, Chavela. Chao, pescado.
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1: Tremendo, señoras y señores.
2: ¿Qué tal, amigas son míos? Buenas tardes.
1: Bienvenidos a la todo.
2: Oye, Filete, comenzando una nueva semanita, nuevo programazo, es el A Todo Beat en vivo, por supuesto, a través del 98.7 en todo el Valle de Aconcagua, es Beat FM, la radio que te mueve. Claro, desde ahora y hasta las 6 de la tarde, Nueva semanita, día lunes, tarde de lunes 17 de agosto, perrito, 17 de agosto ya. Ay. ¿Cómo estuvo su fin de semana? ¿Descansó? ¿Se lanzó? ¿Le tocó trabajar? Bueno, acá te motivamos, te acompañamos, por supuesto. En una nueva semanita y claro, con buena música, datos, informaciones y todo lo que te gusta de la radio que te mueve. Soy Fabián Castro, en vivo hasta las 6 y ustedes son parte del programazo. A reportarse, a comunicarse, porque está habilitadísimo ahí el WhatsApp para que sean parte de este A Todo Beat. Bienvenidos y bienvenidas. Comenzamos con Maluma y Ryan Castro para la seca.
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0: Tremendo amigazo mío lo que sonaba Paloma Mami. Cris MJ, ahí estaba Nota.
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0: Cuando si quieres dejar algún saludo, te puedes escribirnos o mandar tu mensaje de voz. Tú lo sabes, el WhatsApp está esperando por ti. Skrillex y Fade, Noche Without You, lo que suena.

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1: Buen junte de Teo Calderón con Jay Álvarez, justito acá en la radio que te mueve.
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1: Es el primer bloque de este A Todo Beat. Y son las 4:20.
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1: Leemos por acá, dice, hola Fabián Pantuflex, ¿cómo están? Si se podrían poner el tema Tomando Alcohol de Santa Feria o algún tema cumbiero, si se pudiera, gracias, saludos. Tomando Alcohol, estamos en esa, día lunes ya. Buen temazo te sacaste. Tiro. Buen tema para mover la patita, Santa Feria, lo que suena.

Tremendo lo que sonaba Milo J. Milo J. Milo J. Milo J. Y Trueno, ahí estaba Gil. Y anteriormente Santa Feria. Tomando alcohol. Vamos con Hugel. Moving to the Sun. 4 con 27 minutos. En este A Todo Beat de lunes en la radio que te mueve.

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0: mientras sonaba Back It Up con Prince Royce y Pitbull en la radio que te mueve. Bueno.
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0: Ya, amigos, ¿ustedes pensaban que hoy día no íbamos a celebrar nada? No, pues si les tengo el manso panorama, hermano. Tremendo panorama, loco. Hoy día es día nada más ni nada menos que del gato negro. Hoy día del gato negro. Claro. Lo destaca TVN y varias redes sociales más, también ahí varios sitios. Hoy día 17 de agosto se conmemora el día de la apreciación del gato negro. ¿Ya? Una fecha creada del año 2011. Para combatir las supersticiones y estigmas que aún persiguen a estos adorables felinos. Oye, sí, pues. Calete gato negro famoso, el gato de Sabrina, la bruja adolescente. Ahí se me cayó el carnet. Ya. ¿Te acuerdas de Sabrina? ¿Cómo se llama el gato de Sabrina? Era un gato negro que hablaba. Sí. Dice también la información, lamentablemente debido a falsos mitos sobre la mala suerte o la brujería, los gatos negros suelen ser los últimos en encontrar un hogar. Oye, me dio pena la información, pobrecito los gatitos negros, hermano. Los últimos en encontrar un hogar son... Pero no es por un tema de racismo, ¿ah? No es racismo, es que es un tema de, claro, de mala suerte. Es una cosa de creencias populares, básicamente. Sí, son los últimos en encontrar un hogar en los refugios y sufren graves maltratos, dice. Por lo que la fecha busca animar a adoptar y cuidar de estos hermosos gatitos. Así que ahí está, Día del Gato Negro. Sí, yo conozco a un amigo que tiene hartos gatos negros. Siempre se destapa uno. Oye... Sí, hay hartos gatitos. Y aparte que está el tema de que, claro, por ejemplo, si se te cruza un gato negro, va caminando y se... Ya es mala suerte ya. Sí, po. Lamentablemente, ¿ah? ¿Eh? ¿Qué culpa tiene el gato de ser negro? Si es el tema. Pero bueno, hoy es día de los gatitos negros. Así que ahí está. Una información interesante para el día de hoy. Habrá que hacer algo, po. Hay que celebrar con el día del gato negro. ¿O no, Pantuflex? Oye, no, pero es verdad. En muchos hogares, siempre la UNESCO y todas las organizaciones que justamente dictan ahí los días que se celebra algo, es porque justamente averiguan estas cosas. Y bueno, ahí está. Se dice justamente, aparte del tema de la brujería, que algo que, usted créalo o no, hay rituales que sí existen. La brujería existe. Y básicamente, si usted no cree en este tipo de cosas, está bien. Pero los rituales se hacen, ¿cachai? Y lamentablemente los gatitos negros ahí están... han sido perjudicados por siglos, ¿cachai? El tema de la mala suerte también, lo que decíamos recién, que si se te cruza un gato negro. El gato negro en realidad está asociado a todo ese tipo de cosas. Así que bueno, ahí está la información. Siempre hay un día que se celebra algo. Gato negro, es el día del gato negro. Así que ahí está. Señoras y señores, otro recuerdazo. Aquí está Joy Montana, Piki. Buen tema. Las 4:46 en el A Todo Beat. Repórtate, comunícate, estamos en vivo. En este lunes en la radio que te mueve.

Lo que sonaba era Papayo, el papá de la papaya. Quiero vacilar. Aquí está GP, la naturaleza. Buenísimo sonido nacional. 8 minutos para las 5 de la tarde.

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0: que fluya. Algo tú. Algo tú. La música de Shakira y Vele. Ahí está. Algo tú. Muy bien.
1: Repórtate al WhatsApp, Bill.
0: Vamos.
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0: ¿Quién dice presente en el WhatsApp? Vamos a ver cómo vamos esta tarde. Está como día lunes en la tarde, ¿ah? ¿Eh? Está como día lunes en la Bibul. Ya, niños.
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0: Motívense ahí con un temazo. Agreguen su canción favorita para esta tarde. 5:13. Bad Bunny en lo que suena. Voy a llevarte pa' PR. En esta todo, Bill.

0: WhatsApp +569 566 22 396.
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1: En vivo, en directo, hasta las 6 de la tarde en vivo. Hathaway, lo que suena, caída de carnet. What is love? What is love? Ahí sí.

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1: Voy a poner la calle de carne perrito. Vamos en a bomb. Vamos en a bomb. Vamos en a bomb. Aunque, ¿qué pasó, Pantulita? ¿Se nos cortó el What in Love? Ahí tuve un pequeño inconveniente, como día lunes. Como día lunes, ¿cachai? Pero sí. Pasan qué cosas. Estamos en eso, ¿eh? En vivo y en directo, por supuesto. Haciendo la caída de carnet. El CT le cayó el carnet. En este lunes con todo, ¿eh? 98.7 en todo el Valle de Aconcagua.

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0: los extraterrestres, buenísimo, sexy movimiento en la radio que te mueve, Wisin y Yandel.
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0: Lo que suena es Julio Voltio, recuerdazo del reggaetón chévere. Solo 11 minutos para las 6 de la tarde.

0: que se acabó.
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2: ¡Ya, niño! Oye, que estén muy bien, ¿eh?
1: Gracias, gracias por la sintonía. A los que pasaron por el WhatsApp, se cuidan mucho, que sigan ahí con la radio que te mueve. Se viene DJ Vampiro con el mix y luego DJ Centro con el Mambo Beat. Mañana aquí nos encontramos a las 4 de la tarde, por supuesto, en otro A Todo Beat.
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5: Estamos listos con el capítulo del Mix del lunes, muchachos. 6 de la tarde con 11, entonces. No estamos listos, estamos listos y hasta las 8 te vamos a acompañar en un día con lluvia normal. Epa. Pero estamos bien, estamos bien. Estamos arrancando el capítulo de hoy. Tenemos un montón de cosas que comentar hoy día para la gente que va de regreso a casa, está ahí escuchando la radio a través de en el auto, con los audífonos. Algunos ya empacando algunas cosas, guardando ya todo en las mochilas, para irse luego, claro. Y escuchando la radio que te mueve desde súper temprano, desde las 7 de la mañana, muchachos. Hoy tenemos que hablar de lo que ocurrió el fin de semana con la D23, que salió así de improviso, ¿no? Ni sabíamos. Pero se dieron un montón de oportunidades y nuevas películas, nuevos títulos, tanto para Pixar, Star Wars, Marvel, no, de ahí lo vamos a comentar. Y algunos trailers que ya se lanzaron, ¿ah? Todo listo para la conexión. Entonces, tenemos el Face, tenemos el Insta, tenemos el WhatsApp. Así que comenzamos la dosis del mix de hoy. Así que muy atentos, muchachos, a quedarse con nosotros, a no desconectarse para nada. Y lo hacemos con Icona Pop. Esto se llama Mad Love. Comenzamos los primeros minutos del mix, muchachos, solo acá.

Ahí escuchabas el sonido de Icona Pop, muchachos, en la portada musical de hoy con esto que se llama Mad Love, y lo escuchabas acá en la radio que te mueve. Muy bien, dentro de muchos videos que han aparecido en TikTok, en el Para Ti, también en Instagram, hay uno de un creador que tan solo tiene 10 años. No sé si te has topado con él en algún momento, que se llama Max Alexander, y ya tiene un récord Guinness, que es la persona más joven en diseñar un desfile de moda. O sea, él, a través de sus videos, hechos por los papás también, y que le han permitido, comienza a cortar telas desde muy chico, y hace vestido, y hace ropa, y hace muy poco estuvo en el desfile en París, presentando algunos de sus diseños. Tiene 10 años. 10 años. ¿Qué hacía ella a los 10 años? Yo sentado con un cauceo de tomate viendo Robotech. Vergüenza debería darme. Debería estar haciendo, no sé, cualquier cosa en esa época. Bueno, él estuvo en el Fashion Week de París. Millones de seguidores en las redes sociales, todos ahí apuntando que lo hace increíble. Corta las telas, hace un diseño, está... Y a la vez es un niño, ¿no? El muchacho es prodigio. Pero, aquí viene un pero, que no sé si es bueno o es malo. No sé si hacer esto una guía, no sé, de turismo, lo que está ocurriendo en Atacama, porque estuvo acá en Chile, sí. Estuvo alto piso para conocer el impacto que deja la industria textil en el desierto de Atacama. No sé si han visto la cantidad de ropa que se bota ahí. Nadie ha hecho un reportaje, o sea, si han hecho un reportaje, no ha quedado en la memoria del por qué, cómo eso y por qué está ahí. Bueno, estuvo en varios sitios de alto piso en Iquique junto a la organización Desierto Vestido, donde conoció el camino que sigue de la ropa usada que llega a Chile de diferentes países. ¿Pero por qué? ¿Por qué ocurre esto? Bueno, ¿qué pasa con la ropa que nadie quiere? Aquí se plantean desde las redes sociales de Max al compartir las imágenes de su experiencia en el país durante el recorrido. Max Alexander visitó el mercado de Quebradilla, donde parte de esas prendas se encuentran una segunda oportunidad. Sin embargo, aquellas que nadie compra terminan como residuos textiles en el desierto. Lo que desechamos no desaparece, se convierte en problema de alguien más. Esto señala los registros del documento de este joven diseñador, muchachos, en Chile. Los invito a que vean al muchacho, pero tiene un talento muy, muy bueno para diseñar. La visita tiene especial relación con la carrera de Max Alexander, que desarrolla desde pequeño. En marzo del 2026 se presentó en París, confeccionada en cerca de 90% con materiales reciclados, telas ad stock y excedente de sus propias creaciones. Y de hecho estuvo ahí con modelos, o sea, cuando estuvo en el Fashion Week estuvo con modelos profesionales, las modelos lo asistían y él le ponía la ropa, las telas. No, estaba increíble. Así que lamentablemente no queremos hacer que esto sea un, ¿cómo se llama?, un destino turístico. No, qué vergüenza. Bueno, eso es lo que está ocurriendo, muchachos, en el desierto de Atacama. Bueno, aquí Max Alexander estuvo en una cruzada, básicamente para poner el punto de atención, para poner el foco y decir, muchachos, esto está pasando con la ropa. Como dice, la ropa no desaparece. ¿Y quién se hace cargo? Así que ahí está. Oye, eso me acordé también, ya que estamos en esta sincera de esta hora. Lo que está ocurriendo, la mirada que tienen algunos extranjeros con Chile, y uno dice, perfecto, se podría arreglar el turismo. Pero también lo que está ocurriendo con el turista en el extranjero, da como susto que vengan acá. Los puntitos que están ocurriendo, por ejemplo, en el sur de Chile. No sé si te diste cuenta que estuvo hace muy poco la policía incautando algunos buques, o sea, algunos barcos que según ellos eran de personas particulares y no eran de personas que se dedicaban al turismo. Y turistas extranjeros que venían a Chile
compraban un barco a nombre de otra persona, los ponían en el sur y empezaban a recibir extranjeros. Pero lo más terrible, ya, ¿y eso qué? Bueno, uno, no pedían permiso, el IVA y todas esas cosas. Pero lo otro es que se ponían a andar en lugares donde está restringido el uso de barco. O sea, de botes, digamos. Y no respetaban la fauna y flora, los lugares que están protegidos. No, para nada. Así que, eso. Volvamos al ítem número uno. Ahí está. Así que, por si acaso, Max Alexander está en Chile. No sé si ya se fue ya o no. Pero está ahí el muchacho y se ven en las notas o en las fotos. ¿Cómo está ahí en el desierto de Atacama con ese manto de ropa usada, muchachos? Increíble. Ya, 6 de la tarde con 21 minutos. Hacemos esta ronda del mix. Solo acá en la radio que te mueve. Segundo bloque nos ponemos a mezclar, así que muy, muy, muy atentos al capítulo de hoy. Así que nos vamos de inmediato con más. Esto es María Becerra acompañando a Cat Eyes, Big One. Esto se llama Lonely y lo escuchas aquí en el mix.

0: Muy bien, llegó el momento de la pausa. 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Con nosotros, muchachos, en la radio que te mueve y en el mix. Pausa, regresamos con más. Nos ponemos a mezclar lo que salga en el próximo bloque. Así que muy atentos, dale.
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2: 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En este bloque del mix, segundo bloque de la radio que te mueve y ya está. Al tiro. No me dejaron decir absolutamente nada, ¿eh?

Vamos, vamos de dos en dos, ¿ah? Por si no se entendió el concepto. Primero fulanito, ahora Franco el gorila. No entendimos el concepto, ¿ah? Se llaman

0: escuchar a Kylie. Nos vamos a la pausa. Se nos termina este segundo bloque del mix. Regresamos con más en los próximos minutos. No se vayan, muchachos. ¡Uy, qué malo el revés! Regresamos, así que no se vayan. Quédense con nosotros. Pausa.
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0: Inmediato, ¿eh? Y vamos con Kali Uchis.
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Eso era Caliuchis con Muévelo, señores, acá en el Mix, en la radio que te mueve. Te hemos comentado y te hemos hablado en los otros capítulos del Mix, que ya no me acuerdo. Bueno, te hemos hablado de siempre información en torno a ChatGPT, inteligencia artificial, a lo que se viene. Los dos favoritos son Cloud y ChatGPT. Son los que están usando la mayoría, los que muchas veces se apoyan en estas inteligencias artificiales, pero no sé si lo terrible, pero lo preocupante es lo que se viene para más adelante. A ver, no me pongan música de... Pero en este caso hablemos de ChatGPT. ChatGPT para muchos es el compañero diario, más con su asistente de voz, es otra cosa. Bueno, durante una conferencia en Silicon Valley, Sam Altman, que es el fundador de OpenAI y es personalmente la persona que está a cargo de ChatGPT, esta semana aseguró que dentro de los próximos 6 meses se debería lanzar una versión de inteligencia artificial que podría vigilar continuamente tu pantalla, reuniones y llamadas, teniendo así el contexto completo de tu vida de trabajo. Uy, yo lo había visto esto en otra inteligencia artificial que también quería hacer lo mismo, pero un poco era como peligroso, claro. Puede manejar tus historias, tus... No solamente se va a preocupar, yo pienso que no solamente de tu vida de trabajo, sino que tu vida cotidiana, con quién chateas, a quién subes fotos, con qué guardas fotos. También lo pueden hacer a través del teléfono. No lo sé, muchachos, no lo sé. De hecho, estamos cerca de un mundo donde tendremos un descendiente de ChatGPT capaz de ver tu pantalla todo el tiempo, grabar cada reunión y llamada, y que tengas que mantener un contexto perfecto de tu vida. Todo lo que ves, tú puedes decidir a qué das acceso. Conectarlo a mensajes de texto, correos electrónicos, documentos, Slack, pantallas, reuniones. Podrás ser un asistente proactivo que esté ahí y note los detalles y que sugiere ideas y evite que cometas errores. No lo sé. Ya está bien que tengas en el teléfono todo, pero depender de ChatGPT, recordemos que eso de solamente, si vamos a indagar aquí, no es tan simple. De hecho, había un asistente de voz, que si no me acuerdo, el de Microsoft, ¿es Siri? No. El otro, que estaba grabando mensajes. Estaba grabando tus audios. Todo lo que ocurría en la casa. Ojo. Pero esto va a suceder tarde o temprano. A lo mejor vas a tener que tener 2 computadores, uno para trabajo y otro para tu vida personal. Y Altman, se viralizó en las redes sociales, siendo compartido por diferentes usuarios y acumulando cerca de 7 millones de visualizaciones respecto a lo que dijo, aunque algunos usuarios celebraron el adelanto de innovación tecnológica, asegurando que sería increíblemente útil en el día a día. Otros manifestaron cierta reserva, apuntando que el anuncio resultaba profundamente distópico y que era delegar demasiado poder a la máquina. No sé, muchachos, no lo sé. No sé si ustedes han ocupado ChatGPT. Hay algunos que le pusieron nombre. Yo no le he puesto nombre al mío. Pero no sé si le han puesto nombre a ustedes. Pero ahí está. Esto es lo que dice Sam Altman en revelación en Silicon Valley. Que ChatGPT estaría a pocos meses de saber todo sobre tu vida. Todo, absolutamente todo. Privacidad no va a haber. Y ustedes saben, la regla fundamental de la internet. Sí, todo lo que se sube a la red, se queda en la red. Así que, no en la red canal, no. No nosotros. Mira, dato adicional. En mayo de este año,
ChatGPT alcanzó los 1,000 millones de usuarios activos mensuales, superando con creces el ritmo de crecimiento de otras aplicaciones tecnológicas. Sí, cada vez que te digan, oye, este es el reemplazo a ChatGPT, a Cloud, no lo sé, ¿no? Estas son las principales y las que están dando también que hablar. Ojo, lo hemos comentado, Cloud también tiene sus versiones web y también está aportando con lo mismo. Mitos, el famoso Cloud Mitos, que no se ha lanzado porque es un peligro público. Veamos lo que sucede con ChatGPT, muchachos, ¿eh? Mira. Ya, ¿con qué vamos? Vamos con más, perfecto. Se quedan con nosotros en la radio que te mueve y nos vamos con... Aquí está. Perfecto, lo encontré. Muy bien. Ahí estamos. Subí el canal. Esto se llama Gustito, muchachos. Es Tego Calderón, Jay Álvarez. Sí, lo escuchas en la radio que te mueve, donde hacemos el mix. Dale.

escuchaba dos canciones de, en este caso, Don Omar con Tego Calderón, antes El Gustito. Y lo escuchabas aquí en el mix. 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Oye, estábamos hablando recién de la inteligencia artificial. No es el primer, no sé si controversia o lo que está lanzando el creador de ChatGPT de OpenAI respecto a la inteligencia artificial. De hecho, había una palabra que él estaba, Sam Altman, que recién estamos hablando de él, y que hablaba de lo que se venía próximamente en las nuevas mejoras para que tú tengas en tu ordenador y pueda ChatGPT hacer tu vida. Él está hablando básicamente de la singularidad de la inteligencia artificial. Bueno, acá lo que estamos buscando, ¿qué es eso? ¿Por qué? Esto es, se define en 1993 como el momento en que la IA supera la inteligencia humana y comienza a mejorarse a sí misma. Y esto ya había ocurrido. ¿Te acuerdas que te habíamos comentado de que dos inteligencias artificiales de OpenAI se les dio como una misión en un lugar controlado, pero que no fue tan controlado porque lograron escapar? Al igual que... sí. Avengers, no sé, la era de Ultron, cuando una inteligencia artificial se come a Jarvis y esa se superpone ante todo. Bueno, Sam Altman está hablando de singularidad y está hablando así porque va a sacar una nueva, o sea, va a seguir con la inteligencia artificial, pero con la ganadora, no con la perdedora. Y quiere que básicamente los comandos se hagan a sí mismo y que piense por sí mismo. Todo esto con los datos que le vamos enviando, las preguntas que le vamos diciendo. Hoy es un día bonito, ¿qué puedo hacer hoy día? ¡Oh! Manuel, te digo que te vistas de cierta manera, no lo sé. Pero ya está hablando de singularidad y parece del ganador de esta contienda que tuvo antes dos inteligencias artificiales peleándose y las dos salieron a la internet y no... No, estamos mal, estamos mal. Pero ahí está, muchachos, ¿ah? ¿Cómo? Ah. Mira. Centrémonos en implementar nuestra tecnología con la gobernanza adecuada y en seguir asegurándonos de que tenemos el control de lo que sucede. No se la cree ni él. ¿Ah? Sam Altman, entonces ahí estuvo en Silicon Valley, dio algunas declaraciones en torno a la inteligencia artificial de lo que se viene. Y nada, muchachos, la pregunta es... ¿Vas a tener este nuevo sistema operativo de OpenAI puesto en tu computador para que pueda navegar, para que pueda, según ellos, manejar tus finanzas, tus trabajos, te ayude en todo? ¿Lo podrás hacer? ¿Lo podrás hacer o no? ¿Lo tendrías? Yo no. No, porque hay cosas que no... Hay remixes que no pueden salir.

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escuchabas entonces al sentimiento mágico, muchachos, en la dosis del mix, aquí en la radio que te mueve, último bloque, ¿eh? Hoy día fue el tema de Ivette Vergara manejando 160. Oh, yo he visto a otros gallos manejar el doble. Relleva la suma, Dicen que Ivette Vergara tuvo un duro enfrentamiento con la prensa tras su formalización de este lunes por el delito de conducción temeraria, quedando apercibida y en libertad. Ah, mira. Están diciendo cosas que no son, aseguró la periodista. Claro, ella iba a 240. No, perdón. Hoy se me cayó la página, ¿viste? Por andar de copuchento, ¿ah? Dice que están diciendo cosas que no son. Dice que según la información policial fue sorprendida por carabineros manejando a más de 160 kilómetros por hora en un tramo de velocidad máxima permitida de 100 kilómetros por hora, al superar el límite por 60 kilómetros por hora según la ley de tránsito, y se configura el delito de conducción temeraria. No voy a juicio, dice, no sé si ustedes saben, pero hay una nueva ley que sobre los 60 kilómetros por hora de la velocidad máxima, cualquiera de ustedes que me diga que no han estado los costaneros, no, a mí me tocó, perdona que no siga la... me aburrí, pero en un momento me perdí, los días lo comentamos en la mañana, lo comentamos, un día me perdí, estábamos en Santiago, nos veníamos tarde, sábado, y fuera domingo, ya no me acuerdo, fuera el viernes en la noche, bueno, el sábado en la noche, y me perdí y pasé por Chemisero, no sé si está bien dicho, alguien ha ido por ahí, y después llegáis a Chicureo y todo eso. Oye, aparte que es oscura ese trayecto, te encargo la velocidad en la noche. No, uno iba lo más tranquilo posible y sentía esquivando todo. Y, ¿Dónde está la fuerza pública? Decía yo. Pero increíble, ahí sí que manejan a exceso de velocidad. Y más encima los autos eran bonitos, ¿ah? Sí. No, muy bonito el auto. Era un lugar pirulo, parecía, ¿ah? Ese sector, pero ahí había mucho auto deportivo, ¿ah? O iban escapando de algo, pero mucha velocidad el sábado y la noche por ahí. Así que eso, superar cientos... Insistió que 160 y 161 en la norma. O sea, no, ¿qué pasó? ¿En qué momento cambiaron la ley que 160 kilómetros en la norma permitía? Por Dios. Ni un mea culpa, ¿eh? Nada. Veamos qué sucede, muchachos. ¿Saben? También está el caso de Naya Fácil, que no se ha escapado. El juzgado también están ahí en parte de la querella por conducción irresponsable. Hay también un grupo, que lo hemos comentado acá, una ONG particular que se encarga de velar por la velocidad y han destacado a muchos conductores que están haciendo esto de grabarse con el teléfono. No Más Chat, si no me equivoco. No Más Chat. Ese es el grupo que también se puso en la querella en contra de Naya Fácil. Así que veamos qué sucede, ¿eh? Veamos qué va a acontecer más adelante. Muy bien, seguimos con más. Nos queda nada de tiempo. Ya, vamos con... ¿con cuál podríamos ir? Jerry Lopes. No, Jerry Lewis. Jerry Lopes. Déjame revisar acá. Arrancamos con esto. O sea, vamos con esto y ya estamos en los últimos minutos del mix, edición lunes. ¡Ayúdame!

muchachos, hablemos de la D23, que ayer fue el lanzamiento durante el fin de semana. Se mostraron algunos adelantos que se vienen incluso para el 2029 de nuevos proyectos. Vamos por orden. Ayer estuvimos ahí pendiente de la transmisión. Muchas sorpresas hubo. Ahí por ahí Harrison Ford presentó lo que sería el nuevo animatrónico para lo que sería el parque Indiana Jones. Oye, han visto los nuevos animatrónicos que van a utilizar. Dan susto, ¿eh? Porque son muy realistas. Pero vamos por orden. A ver, ¿qué es lo que hizo el grupo de... A ver. 20th Century Fox y Hulu. Adelantaron una escena de Los Simpson, de la nueva película que se viene, y al parecer no han dicho nada porque la gente de Los Simpson dice que cuando se haga la película iba a ser la última temporada de Los Simpson. Bueno, ahí se adelantó algo de lo que vendría, muchachos, para Los Simpson. Eso es para Fox. Vamos con Pixar Animación, que Los Increíbles 3 se mostró el arte conceptual de cómo van a ser los héroes en esta oportunidad, centrándose en los hijos, que los hijos van a ser, ¿cómo se llama? Que quieren tener la fuerza de los superhéroes, que son como sus padres, pero algo pasa ahí entre la familia y con un nuevo villano, que el villano tiene más superpoderes que la familia en conjunto. ¿Cómo lo van a solucionar? Esperemos. Los Increíbles 3. El Gato, nuevo film ambientado en Venecia. Ghost Market, una película original con tintes sobrenaturales preestablecidas para el 2028. Coco 2. Hoy ya lo comentamos, Coco 2. Coco 2 y el cartel de Sinaloa, ¿no? O sea, es que el arte con su... Eras un adolescente. Le pusieron ahí el corte de pelo con la guitarra. O era parte de los Bunkers también, ¿no? Son dos opciones, ¿ah? Después, en el 2029 se viene Coco 2. No sé cómo van a ser Coco 2. La venganza de la... de mamá Coco. Bueno, está lo que sería Disney Black Action, Disney Plus. Esto sería con Lilo y Stitch 2, confirmando el debut del personaje que se llama Angel. Estaría Percy Jackson, Los Dioses del Olimpo. Enredados, que también se vio algo por ahí. Jamás me voy a olvidar que la voz latina es Chayanne, ¿eh? The Blue Movie, Marvel Studios, se vio Vision Quest, que sería la nueva entrega ahí con Kevin Feige. Avengers Doomsday, donde el nuevo tráiler, no sé si lo han visto, ahí tiene la voz, cómo va a presentar Robert Downey Jr., el personaje del malo. Muy buen tráiler, mejor que el anterior. De ahí también mostraron al cast completo de este reboot de los X-Men, con X-Men, podríamos decir nueva generación, pero es el nuevo reparto y que van a hacer un reboot. Para Lucasfilms, Star Wars, a ver, aquí estaría con Star Wars, Starfire, con Ryan Gosling. También estaría dentro de, no de Star Wars, pero sí dentro, Jon Favreau. Tiene los proyectos de una serie que se llama Oswald, que también va a estar ahí en Disney Plus. Y eso. Frozen 3. ¿Qué más? El Diario de la Princesa 3. Sí. El Diario de la Princesa, no sé si la 3. Se ha confirmado el desarrollo de Zootopia 3. Y eso es parte de la D23, ¿ah? Con un mensaje también de Wolverine. Hugh Jackman ahí, impulsado por Ryan Reynolds, para que puedan ingresar y ser parte del cast de Avengers Doomsday. Ya, eso nomás fue como el resumen de lo que ocurrió el fin de semana, muchachos, con la D23. Y que todo buenísimo, una transmisión buena también. Y que, ojo, fue como interesante porque mostraron tráiler. Antes no mostraron, no, si es todo un secreto. Pero al final no, mostraron todo. Nos vamos. Llegó el momento de cerrar la conexión del mix. Nos escuchamos.
Mañana 6 de la tarde, ¿les parece? 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Cuídense mucho, pórtense bien, se quedan con la radio que te mueve, y decir cualquier cosa, ¿eh? Otra vez. Se quedan con la radio que te mueve todo el día, desde tempranísimo a las 7 de la mañana, muchachos, y todo el día con buenos sonidos. Mañana 6 de la tarde hacemos otra ronda del mix acá en Beats. En la Beats. Ya, me voy mejor el lunes, ¿eh?

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